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0: 7:11, hora exacta.
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3: Can you be my doctor? 7:18, hora exacta.

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4: Ya son las 7:29, hora exacta, es Antonio Orozco y Emmanuel, y su éxito al final.

0: Gracias. Muchas gracias.
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0: Ya son exactamente las 7 de la noche con 41 minutos, 7:41 minutos. Y bueno, les recordamos que a las 9 de la noche, hoy como todos los jueves, tenemos un jueves especial en Solo para Desvelados. Y prepárense porque tenemos la maquinaria ya lista para las 9. Traemos material discográfico nuevo para usted, lo presentará como siempre, como ya es costumbre, DJ Gillo, a las 9 de la noche en su programa Solo para Desvelados. No se lo pierdan, 9 de la noche de hoy jueves 17 de septiembre, no te lo pierdas. DJ Gillo mezclando en vivo para ti, como todos los jueves. Escúchalo también los sábados, esto es una remembranza nada más, un avance de lo que será el sábado. Todos los sábados escucha DJ Gillo de 5 a 6 de la tarde, mezclas en vivo. Este es el único programa que tiene mezclas en vivo a través de la poderosa señal de Sol Estéreo 97.7 FM. Más adelante tendremos Solo para Desvelados, edición especial. Solamente es un recordatorio para que nos sintonices a esa hora.
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0: Es José Rico soltera. Veinte horas, 8:10 p.m.
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4: Lluvia, pisadas, raspones. Nuestro calzado resiste absolutamente todo.
5: Sin embargo, lucirlo reluciente y bien cuidado no exige gastar de más.
4: Si quieres elaborar tu propia crema para calzado, quédate para aprender la receta de esta tecnología doméstica.
3: Revista del Consumidor.
5: En el día a día, merecemos usar productos de calidad que nos faciliten la vida. ¿Y sabes qué es lo mejor? Que muchas veces podemos crearlo con nuestras propias manos.
4: Por eso, haremos nuestra propia crema para calzado, que está validada por el Laboratorio Nacional de Protección al Consumidor. ¡Comencemos!
5: Para esta tecnología doméstica puedes adquirir los ingredientes en droguerías y tlapalerías. Los ingredientes que vamos a utilizar para hacer 750 mililitros son media cucharadita de colorante sintético negro, media taza de agua ras, 4 cucharadas de vaselina simple, 2 cucharadas de cera carnauba, 3 cucharadas de cera amarilla y 3 cucharadas de ácido esteárico.
4: También vamos a ocupar los siguientes utensilios: un cubrebocas, un par de guantes de látex, una taza medidora, un recipiente con capacidad de 500 mililitros, 2 abatelenguas, una cuchara sopera metálica, un tazón de vidrio con capacidad de 1 litro, una cacerola con capacidad de 2,5 litros, 2 trapos para manipular objetos calientes y un recipiente de plástico o metal con capacidad de 250 mililitros.
5: Ahora sí, pasamos a la magia de la preparación. Pero antes de ponernos creativos, recuerda que la seguridad es primero. Ajustémonos el cubrebocas y pongámonos los guantes de látex.
4: En un lugar con ventilación, empezaremos disolviendo el colorante en el aguarrás con una batelenguas. Puedes pulverizar el colorante envolviéndolo en un papel y golpeándolo suavemente con un martillo.
5: Después agregamos la vaselina, la cera de carnauba y la cera amarilla en el tazón y la calentamos a baño María.
4: Un gran consejo para que la cera se funda más rápido es cortar la cera en cubitos pequeños y mezclar constantemente hasta que se derritan por completo.
5: Una vez que la cera esté líquida, añadimos el ácido esteárico y continuamos moviendo hasta que se integre totalmente.
4: Ya que se hayan disuelto todos los componentes, con mucho cuidado, retiramos el tazón del baño María y vertemos nuestra mezcla de colorante con aguarrás e incorporamos todo mediante movimientos suaves. Por último, vaciamos nuestra crema para calzado en el recipiente de 250 mililitros.
5: Solo resta tener un poco de paciencia. Antes de cerrar el envase, dejamos enfriar a temperatura ambiente hasta que el producto se solidifique. ¡Y listo!
4: Lo mejor de esta tecnología doméstica es que tiene un año de caducidad y se prepara en 40 minutos aproximadamente.
5: No olvides mantener el recipiente bien cerrado para evitar que la crema se reseque. Además, es indispensable que el envase contenga una etiqueta visible que señale que debe mantenerse fuera del alcance de niñas y niños. Y, de ser posible, una leyenda de precaución por su contenido de solvente.
4: Guárdala en un lugar fresco, seco y oscuro. Y devuélvele la vida a tus zapatos. 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
5: No olvides que también puedes ver esta y más tecnologías domésticas en nuestro canal de YouTube, Profeco TV.
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1: Ocho de la noche con 20 minutos. ¿Juan es una flor?

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0: Exactamente, exactamente, ya las 9:07, 9:07, bienvenidos a Desvelados, solo para Desvelados, un espacio pensado en ti, para ti que estás estudiando, haciendo la tarea, estás trabajando, bueno, estás de vigilante, estás de ruletero, estás de vigilancia, estás en las seguridad pública, donde quiera que estés, en la Guardia Nacional, donde quiera que estés. Bueno, pues disfruta solo para Desvelados en su edición de este jueves 17 de septiembre. Apenas acaba de pasar el grito de independencia, el desfile del 16 de septiembre, apenas ayer. Y bueno, aquí estamos acompañándote a través de la señal más poderosa del cuadrante de tu radio, Sol Estéreo 97.7 FM. La onda musical del Caribe está presente, mi gente. Y ya lo saben que pueden participar a través de este programa, a través de este espacio. Solo para Desvelados, edición especial de este jueves. Invitado especial, DJ Gillo, en esta noche. Y ya sabes que puedes enviar tu mensajito, tu WhatsApp, a llamada directa al 983-83-238-85. Llama ya. Marca ahora. Right now.
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0: Right now. Mándanos un WhatsApp.
2: A ver.
0: Déjenme rescatar el teléfono porque lo tenía lejos. Ya son las 9:09. Qué rápido se va. Qué rápido transcurre la nochecita aquí en Desvelados, aquí en la radio. Y vamos a comenzar, chamacos. Abróchense los cinturones. Y vamos a realizar un viaje, un recorrido musical a través de los diferentes géneros. El número de WhatsApp ya lo sabes: 983-983-83-238-85. Hoy traemos material nuevo, material discográfico new. Bueno, al menos para mí es nuevo, porque no lo tenía. Tengo bastantes mixes, remixes ya armados por acá. Así que vamos a disfrutarlos esta noche aquí en Desvelados. Vuela lo que te truje, chincha, decía mi abuelita. Vamos a iniciar, chamacos, abróchense los cinturones y realicemos un viaje, un recorrido musical por diferentes géneros, diferentes corrientes musicales. Y con esto iniciamos. 10, 9,

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2: B. Y bien, ya la banda ya se está conectando. Qué bueno, qué bueno. Saludos a Lascano, al famoso Pica Piedra. Saludos. Que ya se está conectando la banda 983 83-238-85. Un poquito de guaracha mix. Música antrera para ponernos en ambiente, para entrar en calentamiento. Seguimos. La jaiba mordelona.
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0: Hola, ¿qué tal, mi DJ Gillo? La vez pasada llevaste algo del faraónico Poli. Sí, traigo algunos remixes del gran faraónico, el gran Poli Mars. Más adelante la pondremos para que sigan en Ambiente 9. Recuerda, 983-83. 83-238-85. Conéctate ya. 983-83-238-85. Por acá más.
1: Aquí andamos.
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Yorchiño, Yorchiño, excelente noche de jueves, Yorchiño. Aquí te saluda tu amigo Riquique. Amigo, excelente mix, excelente set, te estás aventando ahí de rolitas de antro para gogos, para sacar lo gogo que llevas dentro. De hecho, ya me puse mi trucita y ya me quité la playera. Aquí ando, mira, moviendo el cuerpecito, esperando que llegue el gallo para que se aviente unos pasitos conmigo. ¿Cómo la ves, mi Yorchiño? ¿Cómo la ves? Buenas rolas, ahí sí puedes colocarlo en tu playlist de DJ Freshly o de DJ Monster Five, te lo agradecería muchísimo, mi Yorchiño. De antemano, que tengas una excelente noche de jueves. Te saluda tu amigo Riquique, que andes bien, bendiciones y hay que chupar. Energy.

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1: Así es, saludos al buen Ricky que... que ya se puso hasta la del elefantito que está gogueando. Ok, feliz noche para todos, ya casi viernes. Ya saben que el jueves es una cita con Sol Estéreo a través de su señal poderosa 97.7 FM con su DJ Gillo. Por ahí ya me pidieron algún set de DJ Monster Five. Ok, déjeme rebuscar aquí en mis playlists y con gusto los complacemos. 983-83-238-85. 983-83-238-85. Participa con nosotros. Coméntanos desde dónde nos estás sintonizando, en dónde estás bailando. Así como el Riquique que ya... ya se preparó. Saludos al Picapiedras, igual que está en sintonía. El Picapiedras siempre me manda su video, dice, aquí estoy sintonizándote, mi DJ Gillo, nunca me pierdo una sesión de tus noches en Desvelados. También escúchenos los sábados, recuerda, los sábados. Los jueves es un preámbulo de lo que hacemos los sábados. Los sábados rifamos cenas, rifamos taquitos. Bueno, hay el agasajo musical en Master Mixer, un programa especialmente diseñado para los DJs de Chetumal, de México y del mundo. Fiesta. La pura fiesta en Sol Estéreo. Todos los sábados de 5 a 6 de la tarde con DJ Gillo y con Saidi e invitados especiales. ¡Vámonos!
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y Orciño que diga nada, mi DJ Gillo, nada, nada, nada de elefantito. Esa onda con trabajo llega ratoncito. Exactamente, amigos, hay que levantar los ánimos, hay que levantar los ánimos, y el buen George lo sabe. Si puedes poner la metralleta o la de pájaro campana de ese DJ Monster 5, te lo agradecería muchísimo. Buenas rolas, buenísimas rolas. Gracias, amigo, ya casi de viernes, mañana ojalá salga el solazo porque se antojan unas frías y bueno, si ayuda pues como que no hace, ¿verdad? Saludos a toda la raza, a todos tus radioescuchas, mi amigo George, a todos tus radioescuchas y a toda la banda de Bacalar que andan allí ambientados, chambeando, descansando en el jale. Un fuerte abrazo para todos, saludos, tu amigo Riquique.

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1: Y ya regresamos exactamente a las 9:40. Oh, oh my God, ya va a acabar la primera hora de Desvelados y ya lo saben que estamos en contacto directo con la buena música. Así que pide algún tema, así como el Riquique. Por aquí ya tengo este tema de DJ Monster Fire. Está muy buena, está. De hecho, ahí se inspiró el Pulpo para lanzar también su versión de la metralleta. Ok. Vamos a escucharla, aquí está DJ Monster Fire, la metralleta, vámonos.
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1: Vamos a seguir en movimiento. Seguimos disfrutando de esta noche de jueves. Jueves de antro, música de antro 100%. Aquí con DJ Gillo en acción. Y las mejores rolas que puedes escuchar, bailar y disfrutar en tu noche de desvelados. Seguimos. La metralleta. Y como dice, dispara. Dispara. Dispara. Dispara.

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5: Y está el faraónico para los que pidieron el faraónico de su disco Millennium Eurodance 90s. Nueve de la noche con 51 minutos.
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0: congelado.
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2: Dice por acá, gracias mi DJ Gillo por complacernos con algo del faraónico Poli Mars. Te estoy escuchando aquí en mi guardia. 3, 2, 1. Saludos.

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0: Seguimos en Desvelados. La noche es joven, chamacos. Coméntenos en dónde estás escuchando. Solo para Desvelados. Y a DJ Gillo. Esto es Recuerdos Jóvenes. Lo mejor del Polymars. Volumen 2.
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Dice, hola, ¿qué tal? Saludos hasta la colonia Nueva Reforma. Saludos a Lupita, que siempre nos escucha desde su colonia. Buenas buenísimas noches allá en cabina. Feliz jueves. Saludos. Excelente programa solo para desvelados con DJ Gillo. Aquí te escuchamos, aquí digo presente. Solo para desvelados con DJ Gillo. Aquí te escuchamos, aquí digo presente. Saludos a Lupita. ¿Qué le pasa a Lupita? ¿Qué es lo que quiere? Quiere bailar. Seguimos. Solo para desvelados, edición especial del jueves.

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1: Seguimos, chamacos, seguimos vigente en Desvelados, en su edición especial del jueves. Jueves antrera, jueves música de antro, música de poli. Nos queda una hora, así que puedes comunicarte con toda confianza. 983-83-238-85, a través del WhatsApp. 983-83-238-85, seguimos.

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0: Recordamos a Armin Van Halen, One More Time y Daft Punk. Exactamente las 10 de la noche con 52 minutos. Seguimos en Desvelados con la magia de los beats electrónicos y la magia digital hecha música. Lo disfrutas en Solo para Desvelados, edición especial del jueves. 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

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Y para ti también, papi. Para los dos, ahí. ¿Te gusta? Así me gusta. Siempre me ha gustado. Son duras, ¿no? Y este, paludo, ¿qué tetas tan ricas tienes?

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0: Esto es Tonight is the Night. La noche es tu noche. Esta noche es tu noche. Lo escuchas aquí en Desvelados. Solamente nos quedan 20 minutos. Recuerda nuestro número telefónico 983-83-238-85. Si has llegado hasta acá, hasta esta hora del programa, saludos cordiales para ti, porque este programa es solo para gente como tú, que se desvela noche tras noche y escucha buena música. Seguimos.
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0: 11:18, 11:18, por aquí me piden, a ver, ¿qué me piden?
1: Josh, buenas noches, saluda a tu amigo Armando. ¿Me puedes mandar el nombre de ese remix? ¿Me lo puedes mandar por mensaje igual? Porque tienes exactamente ahorita.
0: Órale, ya se lo mandamos al buen Armando. Estamos a punto de despedir Desvelados, edición especial.
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0: Estamos a punto de despedir Desvelados en su edición de este jueves. Gracias por estar con nosotros y acompañarnos noche tras noche. Y más en este jueves. Jueves, edición especial de Desvelados. Con su servidor, DJ Gillo. Recuerda que todo el material que aquí escuchas es propiedad de nuestra discografía personal. Gracias. Hasta el próximo jueves. Que descansen. Hasta la vista, baby. Vámonos.
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0: mañana con 31 minutos. Muy buenos días. Bienvenidos a Solecitos en esta mañana de viernes, iniciando el fin de semana 18 de septiembre de este 2026. Muchas felicidades a los que están cumpliendo años o celebrando algo en especial. Recuerden que lunes y viernes tenemos un enlace completamente en vivo, señal de origen 97.7 en la capital del estado, y nos vamos directamente a la isla de las golondrinas, Cozumel, y allá se encuentra mi compañero Adrián. Gracias, Adrián, y para que te comuniques con él, por supuesto, a línea directa 987-87-23701. Para los mensajes de texto, WhatsApp y voz, 987-103-3679. Lo quieres hacer directamente a cabina, 983-83-23885, para que te comuniques con nosotros en esta mañana de viernes, iniciando el fin de semana, 18 de septiembre de este 2026, por supuesto. Ya se encuentra mi compañero Adrián y él va a estar recepcionando desde este momento hasta las 7 de la mañana, que tenemos que cortar allá en Cozumel. Así que bueno, pues ya tenemos los primeros saludos. Gracias, de verdad. Buenos días a toda la gente que ya se está conectando con nosotros. Tenemos saludos para don Manuelito, para Leito, que me pide Lucerito con viernes. Gracias a Dios es viernes, por supuesto. Y vámonos ya con los saludos por acá. Y tenemos mensaje de voz. Vámonos con los mensajes de voz. Vámonos con este mensaje, porque tenemos varios mensajes. Mensaje de voz.
1: Buenos días, Lores.
0: Buenos días.
1: Por mi papá, mi mamá y mi hermanita, ¿me podrías poner, por favor, la canción de Beli Beto de los Abuelitos? Gracias. Bendiciones. Que tengas una bonita mañana. Bye.
0: Gracias. Gracias, Isaías. Saludos para hermanita América, y tenemos mensaje de voz.
2: Hola, días, Lore.
0: Buenos días.
2: ¿Cómo estás?
0: Bien.
2: ¿Me podrías poner la canción de Beli Beto de la Arañita Panchita? Por favor, gracias. Bendiciones, que tengas un bonito día. Tómalo, dos caritas.
0: Gracias, América. Ya está la araña, Panchita la araña, con Beli Beto. Por supuesto que sí, ya está. Vámonos con más. Dice, hola, buenos días. ¿Me puedes poner la canción de Super Smash Bros. Ultimate, porfas? Gracias, soy Ian. Ian, en un momentito más, porque por acá tengo a Dominic. Y voy a... ¿Me permites? Porque él está en Cozumel, para que pueda escuchar su canción. Dice, buenos días, Lore. Saludos para Dominic Santiago, que se está listando para ir a la escuela. Porfa, pone la canción de Blade, One Ok Rock. Porfa, gracias, saludos y bendiciones. Esa ya está, la de Ian, en el segundo bloque, porque ustedes se quedan conmigo y yo tengo que a ver si decir adiós rapidito allá a Cozumel. Dice... Muy buenos días, Lore, ¿me puedes poner la canción de debut de Casey? Hermoso día, soy Neshua. Neshua, por supuesto que sí, en el segundo bloque musical. Dice, buenos días, Lore, ¿me puedes poner la canción Qué Bonita Vecindad? Porfa, gracias, Dios te bendiga, muchísimas gracias. En el segundo bloque musical, con muchísimo gusto. Y tengo saludos para, perdón, Jeremy, que ya va rumbo a la escuela. Besotes, abrazos, apapachos, y para, porque es el niño más lindo, más guapo, más chulo, y que se porte bien.

0: Pues vamos a iniciar ya con este primer bloque musical. Saludos también para la pandilla allá en Cozumel, porque luego nos mandan mensaje, pero híjole, luego con tantos gracias, ¿qué hacemos, verdad? Pues aligerar la carga musical y los saludos. Saludos a la pandilla. Vámonos con Lucerito. Eso que se llama Viernes. Llega Panchita la Araña. Llega también One Rock Ok Rock. Y cerramos este bloque musical con mis abuelitos, con Beli y Beto. 6:35, 6:35. Por acá tengo mensaje. A ver, vamos a escuchar este mensaje de voz para... Ya tenemos el segundo bloque musical también, ¿eh?
1: Buenos días, Lorenita.
0: Buenos días, mi amor.
1: La canción de la recolección. Soy Chayana. De los bebés llorones. Bye.
0: La recolección de los bebés llorones. En el segundo bloque musical, llorones. Ok, ya está. Les decía, iniciamos con Solecitos, 6:36.

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0: 6:51, 6:51. Yo me voy a despedir desde este momento, pero pues con algún tema de mi compañero Adrián allá en Cozumel. Gracias de verdad por estar siempre apoyándome, tanto Faini, Adrián, Ramoncho, quien les ha tocado estar lunes y viernes. Muchísimas gracias por el espacio. Tenemos media hora nada más, así que bueno, me voy con los mensajes. Gracias, Adrián. Hoy le tocó a Adrián. Y luego le toca a Ramoncho, los lunes a Faini, así que muchísimas gracias. Vámonos con más. Ya escuchamos a Yana, si no me equivoco, pero bueno, vamos a escucharla.
1: Buenos días, Lorena.
0: Buenos días, mi amor.
1: Poner la canción de la recolección, soy Chayana, de los bebés llorones, bye.
0: Bye. Ya tengo el siguiente bloque musical completito. Ya está Super Smash Bros, está debut de Ketsei, está la recolección de los bebés llorones y también el chavo, la... Qué bonita vecindad, la vecindad del chavo. Bueno, vámonos con más. Dice, buenos días, saludos a Nayo y a Jim, que llevan rumbo a la escuelita de parte de sus papitos. ¿Podrías ponerle una canción de Ariel? Por supuesto que sí, Bajo el Mar, pero será en el tercer bloque musical. Buenos días, Lori, excelente viernes. Mándale un saludo y besos. ¡Mua! A mi bebé Arlet, que ya va rumbo a la escuelita de parte de su tío Totan. Y si puedes poner la canción de Brillo de Moana, por favor. Será en el tercer bloque musical, tío. De verdad que sí, con mucho gusto, pero será en el tercer bloque musical.

Y vámonos con más, por supuesto. ¿Puedes poner la canción de Ellos Aprendí? Por supuesto que sí, pero en el tercer bloque musical. Hola, buenos días, Gloria. Puedes mandarle saludos a Tuani Elena de parte de sus papitos y abuelitos, que la queremos mucho, mucho, mucho y estamos muy contentos porque va a la escuelita. Y bueno, ya me piden de Ellos Aprendí. Por supuesto que sí, tercer bloque musical, con muchísimo gusto. ¡Excelente viernes! Muy buenos días. Quisiera pedirte la canción de Alas del Rey. O no toques a mi capitán. Saludos y bendiciones. Alas del Rey en el tercer bloque musical. Nao y Jim. ¿Así está bien? Es Naomi y no sé, Ariel. Es Nao, perdón. Nao y Jim. Bueno, pues ahí está, por supuesto. Dice Jimena. Pues póngame el nombre completo, papá. Porque yo que voy a saber, hombre. ¿Sería Naomi y Jimena? Ustedes díganme, porque luego uno le cambia los nombres, dice por acá. Muy buenos días, ¿puedes poner la de Mujiguaras? Por supuesto que sí. ¿Estoy correcto? ¿Es Naomi Jimena? Y ya está la canción de Ariel, pero será en el tercer bloque musical. Papás, mil disculpas, pero así estamos. Yo me despido de Cozumel, gracias Adrián, los dejo con los temas. Tú cortas allá, saludos a don Felipe Balán, por supuesto. Y yo los dejo con Super Mario Bros. Llega debut, llegan los bebés llorones y cierra el Chavo del Ocho con Qué Bonita Vecindad. Excelente fin de semana para Cozumel. Yo todavía me quedo aquí. Así que, Adrián, muchísimas gracias. Si estás el viernes, nos escuchamos el próximo viernes.

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6: Atención. 7 de la mañana con 7 minutos y bueno, ya complacencias no tengo, los saludos sí. Muy buenos días, un saludo especial para mis niñas hermosas Lupita y Astrid, que ya vamos rumbo a la escuelita, las queremos mucho. Si puedes poner la canción de Frozen, Mucho Más Allá, porfa, bendiciones en este viernes lluvioso. Se los debo, de verdad que les debo todos los temas ya, porque ya tenemos la programación. Buenos días, Lore, porfa, ¿puedes saludar a mi hija Natalia Mayrín, que ya va rumbo a la escuela de parte de su papá, que la quiere mucho? Saludos entonces para Natalia Mayrín. Y vámonos con, ahorita nos vamos con, a ver. Bueno, nos vamos con La Sirenita Bajo el Mar, luego llega la pausa comercial, luego llega Moana, Brillo, llega David Riz de Ellos Aprendí. Nos vamos al corte comercial y regresamos ya para despedir el espacio. 7 de la mañana con 8 minutos.
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0: 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Radio.
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1: Si quieres elaborar tu propia crema para calzado, quédate para aprender la receta de esta tecnología doméstica.
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0: En el día a día, merecemos usar productos de calidad que nos faciliten la vida. ¿Y sabes qué es lo mejor? Que muchas veces podemos crearlo con nuestras propias manos.
1: Por eso, haremos nuestra propia crema para calzado, que está validada por el Laboratorio Nacional de Protección al Consumidor. ¡Comencemos!
0: Para esta tecnología doméstica, puedes adquirir los ingredientes en droguerías y tlapalerías. Los ingredientes que vamos a utilizar para hacer 750 mililitros son media cucharadita de colorante sintético negro, media taza de agua ras, 4 cucharadas de vaselina simple, 2 cucharadas de cera carnauba, 3 cucharadas de cera amarilla y 3 cucharadas de ácido esteárico.
1: También vamos a ocupar los siguientes utensilios: un cubrebocas, un par de guantes de látex, una taza medidora, un recipiente con capacidad de 500 mililitros, 2 abatelenguas, una cuchara sopera metálica, un tazón de vidrio con capacidad de 1 litro, una cacerola con capacidad de 2,5 litros, 2 trapos para manipular objetos calientes y un recipiente de plástico o metal con capacidad de 250 mililitros.
0: Ahora sí, pasamos a la magia de la preparación. Pero antes de ponernos creativos, recuerda que la seguridad es primero. Ajustémonos el cubrebocas y pongámonos los guantes de látex.
1: En un lugar con ventilación, empezaremos disolviendo el colorante en el aguarrás con una batelenguas. Puedes pulverizar el colorante envolviéndolo en un papel y golpeándolo suavemente con un martillo.
0: Después agregamos la vaselina, la cera de carnauba y la cera amarilla en el tazón, y la calentamos a baño María.
1: Un gran consejo para que la cera se funda más rápido es cortar la cera en cubitos pequeños y mezclar constantemente hasta que se derritan por completo.
0: Una vez que la cera esté líquida, añadimos el ácido esteárico y continuamos moviendo hasta que se integre totalmente.
1: Ya que se hayan disuelto todos los componentes, con mucho cuidado, retiramos el tazón del baño María y vertemos nuestra mezcla de colorante con aguarrás e incorporamos todo mediante movimientos suaves. Por último, vaciamos nuestra crema para calzado en el recipiente de 250 mililitros.
0: Solo resta tener un poco de paciencia. Antes de cerrar el envase, dejamos enfriar a temperatura ambiente hasta que el producto se solidifique. ¡Y listo!
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1: Guárdala en un lugar fresco, seco y oscuro, y devuélvele la vida a tus zapatos. 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
8: Siete de la mañana con 27 minutos y con este tema nos despedimos. Que tengan excelente fin de semana, cuídese mucho y nos escuchamos el lunes en punto de las 6:30 de la mañana. Hasta entonces.

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0: ¿Ya? Disculpe usted, muy buenos días. Oiga, la alerta se está extendiendo. ¿Se acuerda que le platicamos hace unos días por de este caso de la amiba come cerebros en Yucatán, que ya cobró una vida? Bueno, pues en el estado, de acuerdo a diferentes medios, se mantiene un cerco, una vigilancia permanente en por lo menos 300 personas que estuvieron ahí en el lago de la Plaza La Isla y en contacto, dicen, con este instructor de deportes acuáticos que falleció precisamente por trabajar y por meterse a este lago artificial allá en la Plaza La Isla. Hasta ahorita, la Secretaría de Salud de Yucatán ha dicho que mantiene esta vigilancia, pero también dicen que están investigando quiénes son los responsables, porque la amiba no apareció de la nada. Evidentemente dicen que es probable que el lago no tuviera el mantenimiento adecuado. Hágame el favor. Es obvio que no tenía el mantenimiento adecuado, si no, no sería un entorno óptimo para que viviera una amiba. Bueno, el caso es que siguen investigando y siguen investigando y siguen investigando. En Campeche, las autoridades ya dijeron que allá no hay alerta, que simple y sencillamente se trata de un caso aislado en Yucatán. Y en Quintana Roo, pues como toda la vida, ni por enterados se dan, porque por lo menos ningún comunicado oficial se ha emitido. Y el secretario de salud, oiga, y el secre de salud, yo creo que anda por Isla Mujeres. Bueno, saludos a don Flavio Carlos Rosado. Pero así está la situación en Yucatán, y no es de verdad, aunque sea un solo caso confirmado, y en consecuencia un deceso también, a consecuencia de esta amiba, la alerta y el cerco y vigilancia permanente que las autoridades de Yucatán ya reconocieron tienen en 300 personas, no es un caso menor. Sobre todo porque las personas, antes de ser confinadas, pues tuvieron movilidad y tuvieron interacción con más personas. Por lo pronto, ahí está. La preocupación no es un llamado al caos, no es un llamado al pánico colectivo, solamente para mantenernos vigilantes, porque hasta hace unos días organizaciones ambientalistas habían dicho también que esta amiba se podía, digamos, extender a través de los cuerpos de agua subterráneos en Quintana Roo, particularmente pues porque estos cuerpos de agua son de agua dulce y en consecuencia también ahí pues puede anidar y reproducirse esta amiba. Hasta ahorita, nada, solamente vigilancia, pero más vale. En cuestiones de administración pública, de protección personal y hasta de periodismo, hay una frase que creo que dimensiona bien lo que debemos hacer. En cualquier caso que pueda ponerse en riesgo la integridad de una persona, más vale ser exagerados que omisos. Ojo con eso. Pero bueno, por lo pronto, aquí ni por enterados se dan. Oiga, y en temas de la administración pública precisamente, publica hoy el periódico El Economista un estudio que señala que la transparencia financiera en las entidades de la República registra su nivel más bajo en 20 años. 20 años. Eso nos lleva, pues obviamente, hasta el 2006. ¿Será culpa de Calderón también? Porque Calderón entró a gobernar en el 2006. ¿Será culpa de Calderón? Mire nada más. De acuerdo con este estudio, solamente dos estados, dos de 32, cumplen con las disposiciones del marco legal sobre las obligaciones de transparencia: Jalisco y Querétaro. Para aquellos que dicen que les tiramos hate, ¿qué cree? Pues ninguno de los dos es gobernado por la 4T. Ahí nomás se lo dejo como reflexión. Y bueno, hay además un grupo que supera los 75 puntos de 100. Ahí le va. Guanajuato, PAN; Sinaloa, Morena; Puebla, Morena; Hidalgo. Ay, Hidalgo. ¿Quién gobierna Hidalgo? No lo sé. Pero bueno, ahí está. 75 puntos. Y los demás, ¿qué cree? ¿Qué cree? Con menos de 50 puntos se encuentran Baja California, Quintana Roo, Ciudad de México, Chiapas, Coahuila, Sonora, Oaxaca, Nayarit, Guerrero y Aguascalientes. Este último, dice la información, repitió el último lugar a pesar de ser el estado que más puntos obtuvo en esta evaluación. Es decir, sí creció en transparencia, pero de todas maneras se mantiene en el último lugar. Así que, pues mal y de malas, en cuestión de transparencia, estamos en el grupo con menor puntuación, es decir, entre la mayor opacidad de los últimos 20 años. Y conste que lo dice un estudio formal, ¿ok? Un estudio formal. ¿Quieres saber cuál es la fuente de este estudio? El índice de transparencia y disponibilidad de la información fiscal de las entidades federativas 2026. Claro, no lo realiza una instancia de gobierno, lo realiza una empresa llamada A Regional. Y bueno, pero por lo pronto es así como las encuestadoras, pues también le ha dado seguimiento permanente a esto de la transparencia, la empresa A Regional, que si no me equivoco, creo que se dedica a los seguros. Pero, a ver, si le tenemos que creer a Consulta Mitofsky con sus mediciones sobre la popularidad de gobernadores, siendo una encuestadora, es decir, una empresa privada, ¿por qué no le creeríamos a otra que mide la transparencia en las entidades? ¿O nomás nos vamos a ir por lo bueno? Bueno, ahí está la información. Así andamos cerrando la semana. ¿Y qué cree? También hay como seguimiento y como evidencia de esto que le estoy diciendo, hay una especie de frente empresarial que está solicitando que se transparenten los recursos que se van a aplicar el próximo año para atender el tema del sargazo. El organismo Empresarios por Quintana Roo planteó la necesidad de establecer un tablero público que permita conocer la aplicación de los 2.600 millones de pesos anunciados por el gobierno federal para atender este problema. A ver, ¿se acuerda? Que dijeron que eran en total 2.700 millones de pesos y no son 2.600 para el próximo año, son 1.600, lo cual implica que ya se habrían invertido o se van a invertir en este 2026 la diferencia para llegar a 2.700. La cuestión es que en el paquete fiscal 2027 se establece nada más que será para adquisición de embarcaciones, para construcción de infraestructura y para adquisición de equipo diverso que permita colectar la macroalga en mar abierto. Pero no hay un desglose. No hay un desglose. Por ejemplo, ¿cómo saber cuánto nos va a costar cada barquito sargacero? Y considerando además que no existen como tal las embarcaciones para sargazo, es decir, que se adquiere una embarcación y se adapta para colectar esta macroalga, ¿cómo saber también cuánto nos cuesta equiparla? Ya nos vamos explicando. En los tiempos de Andrés Manuel López Obrador, se canceló el presupuesto y los apoyos a los estados, particularmente a Quintana Roo, en el tema del sargazo, porque dijo el entonces presidente que se había aprovechado el tema para hacer un magnífico negocio desde el gobierno. Lo mismo hicieron con la promoción turística. Y ahora pareciera que con este multimillonario presupuesto que se está anunciando para el 2027, pues por lo menos estamos regresando a la poca claridad. Así, a la poca claridad. Sin señalar si hay negocio o no. Hasta ahorita este frente empresarial ha dicho que es importante transparentar los recursos, porque dicen que la falta de claridad sobre los tiempos de ejecución dificulta la toma de decisiones y mantiene sin respuesta la problemática que enfrenta actualmente el Estado. ¿Cuándo anunciaron el plan antisargazo? En julio, ¿no? En julio. Ya se va a acabar la temporada. ¿Ha visto usted una modificación en la intensidad de las acciones? ¿En el incremento del equipamiento? ¿Hay más barcos? ¿Hay más dependencias? ¿Hay más hombres colectando la macroalga? Pareciera que todo se lo estamos dejando al clima. Al clima. Porque han dicho que para el próximo mes, con la entrada de los frentes fríos, cambian de dirección los vientos y con eso el sargazo ya no llegará a la entidad. Ojalá, ojalá que no se vayan a colgar la medallita por el cambio de clima. Pero bueno, por lo pronto ahí está la solicitud y el planteamiento de este grupo empresarial para que se transparente este recurso, particularmente, ¿sabe por qué? Porque si no lo hacen, ¿no le suena que vamos a seguir exactamente igual? Bueno, ahí está el planteamiento. Y en cosas de la política, porque ya no le podemos correr a la política. El día de ayer se informaron dos cosas. Primero, que Movimiento Ciudadano presentó una denuncia ante el Instituto Nacional Electoral en contra de Morena por su proceso interno y la presentación de sus coordinadores estatales de la 4T y Defensa de la Soberanía. Dice Movimiento Ciudadano que, en términos así, bastante llanos, se trata de campañas adelantadas. Así, campañas adelantadas. El día de ayer se presentó este escrito de 67 hojas y fue recibido y tendrá que analizarse para determinar si Morena, dicen, violó las leyes electorales con la designación. Bueno, dice proceso y reforma de candidatos, aunque en realidad no tienen el nombre de candidatos. A ver, ya sabemos qué van a hacer. Ya sabemos qué van a hacer, pero todavía no lo son. Se encontraron la fórmula, la trampita de designar los coordinadores. Pero lo mismo está haciendo el PAN. Digo, si vamos a el equilibrio, lo mismito está haciendo el PAN. De hecho, Morena ya les dijo que son unos copiones, porque están designando coordinadores también en las entidades federativas donde va a haber elecciones el próximo año para gobernador. Dice, la queja revive la intensa polémica desatada por López Obrador en 2023, cuando impulsó a las 6 corcholatas a hacer una campaña adelantada para definir la candidatura presidencial de Morena. En aquel entonces, los partidos de oposición exigieron la intervención del INE, pero ni el árbitro electoral ni el Tribunal Electoral del Poder Judicial de la Federación pusieron un alto a los mítines. No sé si se acuerda, pero hace cosa de 2 meses le platiqué que allá en el INE todavía ni siquiera se ponían de acuerdo para cómo iban a regular las campañas adelantadas y las precampañas. Ni siquiera aprobaron un proyecto que regule este tipo de acciones. Así que, ¿con base en qué van a sancionar? Claro, usted ya sabe que al final, pues se trata de hacerle al tío Lolo. Y bueno, varios periódicos también ayer dijeron que hay fracturas rumbo a la 4T y que el Partido del Trabajo ya desconoció por lo menos a dos coordinadores de la 4T. Se trata de los coordinadores, bueno, las de Guerrero y Colima. Y en Zacatecas también está la cosa que arde. Vaya viernes tan intenso. Muy buenos días. Bienvenidos a Sol Noticias. Esta es una propuesta noticiosa de Grupo Sol Comunicaciones. Yo soy Julián Santiesteban y ya se me andaba olvidando saludarlo. Discúlpeme usted, me fui como hilo de media. Gracias por estar aquí. Estamos cerrando una intensa semana. Buenos días, Lorena.
1: Buenos días. Bienvenidos a Sol Noticias en esta mañana de viernes 18 de septiembre de este 2026. Teléfono en cabina 983-83-238-85 para que se comunique con nosotros. Mensaje de texto, WhatsApp y voz, Julián.
0: Oiga, y no todo es malo, ¿eh? No todo es malo. Hay buenas noticias. El próximo lunes, bueno, no sé cómo lo vaya a tomar. Hay quien lo toma como algo bueno, que al final ayuda a las familias, y hay quien lo toma, pues, como populismo puro y duro. Usted sabrá, al final de cuentas, pues usted tiene el mejor de los juicios. El próximo lunes, 21 de septiembre, la Secretaría del Bienestar va a iniciar con la entrega de, a ver, déjeme ver la cifra, 117,000 pares de tenis escolares. Claro, ya sabe de qué color son, blanco con guinda. Y bueno, pues siempre se destaca el apoyo para las familias. Yo creo que sí les ayuda. No sé la calidad de los tenis, lo desconozco. Pero bueno, al final de cuentas, es un programa de asistencia social. Usted interprételo como usted guste. Se van a entregar a escuelas públicas de nivel preescolar, primaria, secundaria y educación especial en todo el estado y en un periodo proyectado de un mes y medio a dos meses. Ah, pues está bueno, ¿no? Digo, finalmente en algo les va a ayudar. Y a propósito de que en algo les va a ayudar, la Comisión Federal de Electricidad, por fin, una de cal por las que van de arena. Y ojalá y sea cierto para empezar. La Comisión Federal de Electricidad, dicen, etiquetó para Quintana Roo 1.264 millones de pesos en el presupuesto 2027. La mayor partida, dicen, es para construir la central de turbogás Cancún con 538 millones 630 mil pesos y una meta de 55.05 gigawatts por hora. Le platicaba esta semana que la península de Yucatán apenas produce el 55% de la energía eléctrica que consume. Así que ya sabe por qué tanto apagón. Ahora, del dicho al hecho, ¿cuándo irán a radicar los recursos? ¿Cuándo irán a empezar las obras? ¿Será que va a ser suficiente? Porque los apagones, por lo pronto, no creo que se acaben. Esta central de turbogás, por cierto, ya se había anunciado desde los tiempos de Andrés Manuel López Obrador, y se señaló que justamente esa central de turbogás se necesita para alimentar las plantas que ya se construyeron, porque ya se construyeron dos, pero ¿qué cree? Pues no están operando. ¿Por qué cree? Pues porque no hay gas. Primero se comen los plátanos y después ponen la tienda, de plano. Y en dos temas de lo policiaco, ayer no le platicamos de un caso de un taxista que fue privado de la libertad aquí en Chetumal. Y bueno, fue cuestión de tiempo y de los mensajes, ya sabe. Se trata de Candelario Murillo López, de 59 años, dicen, de quien fue reportada su desaparición el pasado 16 de septiembre. La fiscalía, pues por fin, a las cansadas, ya confirmó que ya apareció, que está sano y salvo. Pero ¿y por qué lo privaron de la libertad? ¿Qué fue lo que pasó? ¿Quién fue? ¿A dónde lo llevaron? ¿Qué le hicieron? ¿Qué le preguntaron? Eso, por el debido proceso, ya sabe, por el debido proceso, ni lo han dicho, ni creo que lo digan. Y en temas de los TX, ayer en Cancún mataron a un taxista, y en su taxi, y en Bonfil. Bueno, ya sabe cómo está la cosa en Bonfil. Se llamaba Gerardo, así lo informa el portal Quinta Fuerza. Se llamaba Gerardo, tenía 55 años y presentaba lesiones por disparos. De acuerdo con lo reportado, fue ayer por la mañana cuando se reportó a los servicios de emergencia que un incidente había ocurrido en el poblado Alfredo B. Bonfil. Fueron unos empleados que llegaron a trabajar a unas bodegas ubicadas en la calle Benito Juárez, esquina con José Ortiz de Domínguez, los que se percataron de la presencia de un suru, pidieron auxilio y cuando llegó la policía, pues se encontraron ahí el cuerpo. Se trata del taxi 8387. Al revisar las identificaciones de la persona, dicen se trataba de Gerardo G.R. Así nomás. Como toda la vida, acordonaron la zona, llegaron los paramédicos y pues ya. Y pues ya, como toda la vida. Ya no supimos más y pues ojalá. Ojalá que por lo menos a la familia sí le esclarezcan las causas de la muerte, si es que la familia no lo sabía. Y bueno, esta nota que publica Quinta Fuerza es interesante porque hace un recuento de lo que ha pasado en los últimos días allá en Cancún. En la región 92, el fin de semana, se reportó un asesinato y... ¡ay! Se me perdió. Bueno, por lo menos, les recomiendo esta nota, se me actualizó la nota. Pero hace un recuento de que en los últimos 15 días, por lo menos, ha habido 3 asesinatos y han localizado 2 cuerpos. ¡Qué chulada! Ya sabe usted que la estadística oficial dice que ya nada más, matan a una persona cada 3 días en Quintana Roo. ¡Ah, qué bueno! Bueno, pues ya nada más, es uno cada 3 días. Y por último, ¿ya tenemos mensajes? ¡Ay, espéreme tantito, porque si no, no avanzo! Y por último, esta nota que le quiero platicar porque está de lo de siempre, de lo de toda la vida. Cuando la actual mandataria estatal tomó protesta, ya se lo había platicado antes, uno de los primeros compromisos públicos que hizo fue con las madres buscadoras. Se reunieron en Cancún después de que por primera vez esta agrupación de madres buscadoras bloqueara la zona hotelera de Cancún. Hicieron una minuta de trabajo, nombraron responsables y quedaron de reunirse cada determinado tiempo. Fue de los primeros compromisos hechos. ¿Y sabe qué? Pues ayer volvieron a cerrar calles en Cancún las madres buscadoras. Ahora en el centro de Cancún, y dicen que se armó un caos vehicular. Pero mire, de esos que usted ya sabe. ¿Y por qué? Pues por lo de toda la vida. Lo de toda la vida. Se reúnen con ellas, levantan otra vez una minuta, designan responsables, quedan de volverse a reunir, aseguran que se van a profundizar las búsquedas. El fiscal, como toda la vida, se compromete a reforzar estos, pues no son operativos, pero estas búsquedas, pues, que hacen las personas para tratar de encontrar a sus familiares desaparecidos, y luego nada. Una hora duró el bloqueo, y con una hora que bloquearon, bastó para desatar un caos vehicular. Llegó el secretario general del ayuntamiento, Pablo Gutiérrez, que también es al que le toca ponerle el pecho a todas las balas allá en Cancún. Y mire, ahí le va. ¿Sabe cuál fue el acuerdo? Instalaron una mesa de trabajo con autoridades municipales y la Fiscalía General del Estado. Las integrantes de los colectivos accedieron a liberar después de esto las calles. Y luego quedaron de reunirse y definir específicamente con quién se reunirían después para ver los avances de esta mesa de trabajo. ¿Cuántas mesas de trabajo van? ¿Cuántas mesas de trabajo se han establecido? Con los de los apagones. Bueno, con los de los apagones en playa, en la zona maya, en el norte de Quintana Roo con el sector empresarial, en el sur de Quintana Roo, si no estoy mal, creo que se reunieron con la Canaco. ¿Cuántas más? Ya ve por qué le digo que hasta que les patean la puerta reaccionan. Y esto, digo, lo de los apagones, pues es una cuestión federal, es de la CFE. Y a lo mejor esto de las madres buscadoras, pues implica no solo a las autoridades estatales y municipales, también a las federales. Pero el caso es que es lo mismo. Es lo mismo. Promesas, mesas, reuniones de trabajo, levantamiento de minutas, fotito, eso sí, fotito. Y ahí nos vemos. Hasta la próxima protesta. En fin, hasta que les patean la puerta. Lorena.
1: Vámonos con los mensajes. Don Julián, ¿por qué no va la gobernadora a su noticiero? Fíjate que las y los regidores flojos mantenidos por todos nosotros andan bien felices porque ya aseguraron una diputación. ¿Cómo la ves?
0: Pues, ¿será? Yo no conozco a ningún regidor que ya... ¿Regidor dijo, verdad?
1: Sí.
0: Yo no conozco a ningún regidor que ya haya amarrado diputación. Que la anden buscando, eso sí. Pero pues que ya la tengan amarrada, no creo.
1: Ah, pero no fuera candidato independiente como Grecia Quirós, ¿por qué estarían casi crucificados por actos anticipados de campaña?
0: Pues sí, el asunto es que... El asunto es que dicen... Es que el que hace la ley hace la maña. Dicen, pero no estamos llamando al voto, no estamos buscando candidatura. Es obvio que no es un acto anticipado de campaña. Es que también existe otra figura y me parece que ahí está el error. En el tipo de acto que se denuncia. Porque hay actos anticipados de campaña y hay promoción ilegal de la imagen. Ojo, jóvenes, oído. Hay promoción ilegal de la imagen. Con nombre, con figuras, con colores, con distintivos que hayan utilizado como candidatos o como autoridades, se puede configurar. El asunto, pues es que usted ya vio también al IECRO, ¿no? Como 70 denuncias en contra de uno y ni una pasó. Y ni una pasó. Pero bueno, pues ya sabemos de qué lado más que a la iguana. En fin.
1: Mucha precaución al circular sobre el Ignacio Comonfort con Heriberto Frías. Ocurrió un fuerte accidente y hay un carro volcado con sus cuatro llantas hacia arriba.
0: ¿What?
1: Hay lesionados y la Cruz Roja y Tránsito ni sus luces, pues un llamado.
0: Ignacio Comonfort con Heriberto Frías.
1: Así es.
0: ¿No es ahí donde habían reportado como un hundimiento hace como una semana y que dijeron que precisamente representaba un riesgo?
1: Sí, sí.
0: Pues ahí está, ya ocurrió un accidente.
1: Dice, buen día, acaba de haber un accidente. Ay, en la Heriberto Frías, como fuera de un carro volteado, no hay paso. Nos están mandando otra vez la información. Dice, bueno, son buenos, son tenis Mike, dice por acá.
0: Mike, okay.
1: Bueno, está bueno, solo matan a uno cada 3 días. Antes solo eran 3 diarios. Ay, no exageres.
0: Bueno, la gobernadora dijo que cuando ella tomó el cargo, lo dijo y estaba más grave, dijo que mataban en promedio 1 cada 3 horas. 1 cada 3 horas. Y ahora 1 cada 3 días. Bueno.

0: y la soberanía junto con la presidenta, ya sabe. Pero bueno.
1: Dice, buen día nuevamente, están preparando un megarrobo con lo del sargazo. Todos sabemos que cada año tenemos ese evento natural y cada año se roban los supuestos recursos de saneamiento ambiental. Porque siempre la Marina Armada de México, dentro de sus funciones y atribuciones, tiene recursos humanos, materiales y financieros. No sé por qué el gobierno humanista crea partidas para ese rubro.
0: Bueno, a ver, pero una cosa es que se tengan elementos de la Marina y otra que se tengan los recursos. Digo, yo creo que nadie está en desacuerdo en que se designen recursos. Lo que creo que sí debiera hacerse, pues es esto que dicen. Además, vaya, ni siquiera tendría por qué estarse exigiendo, ¿eh? Debiera ser, pues, un compromiso de actuación profesional, seria, responsable, ética. Bueno, el idealismo.
1: Nos manda la foto del carro que está volteado con sus cuatro llantas para arriba. Tenga mucho cuidado, sí, se ve impresionante el choque. ¿Cómo quedó el carro? Así que, por favor, a manejar con mucha precaución en este tramo. Buenos días, ya se empiezan a alinear los... Buenos días, ya se empiezan a alinear los locutores, comentaristas de radio, prensa, TV con la marioneta de la foránea, dice por acá.
0: Ya vamos a empezar con los calificativos.
1: Ya, y le quité el otro, ¿eh?
0: ¿Qué pasó? ¿En qué quedamos? Vamos a elevar el nivel de debate. Seamos serios. Si queremos que nos tomen en serio, seamos serios. Tomemos este espacio que es para eso, pero hagámoslo bien, hombre. No estamos aquí para tirar mentadas, ni fregazos, ni... Bueno, ayer tuvimos un mal ejemplo, por ejemplo.
1: Dice, buenos días, ¿cómo ves que el cable... ¿Ves? Dice, citaron para consumir 3.600 millones y la capital anoche había bajones de luz. Gracias, buen día.
0: Sí, ayer anunciaron que van a cambiar todo el cableado submarino para Cozumel. Lo mismo hicieron, no sé si ya terminaron, en Holbox. No sé si en Isla Mujeres lo vayan a hacer. Pero sí, efectivamente. Siempre olvidaditos, ¿no? Siempre olvidaditos. Estaba viendo, por ejemplo, estaba escuchando, perdón, ahorita que venía en camino para acá, noticias locales, y estaba escuchando de la protesta que hubo ayer, por cierto, perdón, no se lo he platicado, de habitantes de Xcalac. Me parece que si el sur en general está, digamos, por lo menos poco atendido, el que sí está abandonado es Xcalac. Tiene un muelle que se cayó, bueno, lo tumbó una embarcación hace años y no hay quien lo quiera reparar. Se atasca de sargazo como no tiene idea. Y la queja más reciente es por una estructura que en algún momento fue un domo, que ya está toda corroída y que representa ya riesgo, pues, para quien se acerca por el lugar. Ya les dijeron, no sé cuántas veces, que se los van a reparar. Y dicen los de Xcalac que ya ni la burla perdonan. Dice, ¿y cómo vas a reparar eso? Si arriba nomás le quedan dos láminas y la estructura está, pero que se cae. Con cualquier vientecito fuerte va a salir volando parte de la estructura y ojalá no pase una desgracia. Y bueno, nada más decir que el programa de domos escolares ha sido, pues, uno de los más anunciados en esta administración, ¿no? Digo, ya no hablemos de aulas escolares, domos, y el de Xcalac, pues, como siempre Xcalac, en el olvido.
1: Dice, a ver si ahí pasan mi mensaje. Bueno, vámonos con el mensaje de voz.
2: Buen día, Lorenita y Julia Satisteba. Si el gobierno ya puso a su candidata esos perfumes carísimos, pues ahora nosotros como ciudadanos tenemos que hacer nuestra función, salir a votar y hacer un voto consciente para el beneficio de la ciudadanía y de la ciudad. Porque ya basta que el gobierno haga y deshaga aquí con el chetumaleño. ¿Por qué? Porque desgraciadamente la gran

0: mayoría son burócratas y el gobierno a los burócratas los tiene agarrados, ya sabe de dónde. Pero por eso hay que hacer nuestra función nosotros como ciudadanos, salir a votar y votar conscientemente.
1: Pues sí, el asunto es que las personas solemos votar con el corazón y no con el cerebro. Porque nos han vendido a través de muchas décadas. Pues no se acuerda que le decían papá gobierno. Que nos dan dádivas, aunque suene redundante. Porque son buenos. Porque son buenos. No porque quieran mantener el poder. Claro que quieren. No porque quieran su voto nomás. Claro que lo quieren. No, porque son buenos. Y las personas, pues la gran mayoría terminan creyéndolo. Y aunque se les diga miles de veces, oye, pero ¿estás consciente que lo que te regresan en pensión es parte de lo que tú pagas de impuestos, verdad? Pues, no. No, no, no. Parece que hay una negación a procesarlo. Y bueno, nada más un ejemplo. A propósito de chetumaleños, ¿cuándo fue la última vez que tuvimos un diputado federal chetumaleño o diputada? El Dashish nació en la zona maya, hasta donde se ha vivido en Chetumal, pero bueno, dejó la diputación para que la asumiera Maribel Villegas. Antes de eso estuvo Anaí González, llegada desde Cancún. ¿Y sabe qué es lo peor de todo? Que fue la diputada federal por Quintana Roo que obtuvo más votos. Así que esto del boicot, pues sí lo entiendo, el agravio al sur, pero de todas maneras la gente va y vota, pues usted sabe, y aún cuando le digan las cosas, así nomás, para no meternos en problemas.
2: Bueno, estos bajones de energía es en la Caribe, dice por acá el mensaje.
1: ¿Cómo?
2: Bajones de energía en la Caribe, mientras...
1: Bueno, a mí anoche se me fue la luz. Con la lluvia, bueno, ya sabe. En fin, ¿qué hacemos? ¿Nos quejamos? ¿Convocamos a una marcha? ¿Va a ir a la marcha? ¿Verdad que no? Bueno, somos los ciudadanos del like y del menoja, nada más.
2: Bueno, ya empiezan las elecciones, seguramente les caerá algún candidato allá en el Ixcalac, cuando menos de los que son prófugos del partido naranja. Pero hay que reconocer que los burócratas de Chactemal sí lo han migajeado muy gacho, ya que ni aquí en la megalópolis y democrático Carrillo Puerto ganan más y viven ebrios.
1: Ah, pues está bien. Qué feo.
2: Según en su informe la presidenta municipal, que las luminarias están bien. Ayer en América 3 estaba oscuro todo el parque.
1: Fíjese que yo... ese informe sí no lo vi. Qué irresponsable, ¿verdad? Aquí vivo y no, es el que no vi. Pero seguramente dijo que las que han puesto, ¿no? El discurso favorito es: sabemos que nos falta mucho por hacer, pero estamos en el camino correcto. No vamos a ceder a las presiones. No vamos a ceder a las grillas. Trabajo mata grilla. Así dijeron. Bueno, pues sí, efectivamente. Ahora maten la grilla.
2: Tenemos mensaje de voz.
3: Buenos días, Lorenita, buenos días. Santi Esteban. Mire, mi humilde opinión como ciudadano.
4: Oye, pero ¿estás consciente que
3: esto va a cambiar cuando los gobiernos quieran cambiar? Porque votemos por quien votemos.
4: No.
3: Viene siendo lo mismo. Viene siendo lo mismo. Cualquier partido, cualquier candidato.
4: Y bueno, nada más.
3: Viene siendo lo mismo.
4: Un ejemplo.
3: Sí. Ya estamos acostumbrados a que nos tengan el pie en la cabeza y están acostumbrados a que nos tienen sometidos. O sea, votemos por quien votemos. No va a cambiar hasta que el gobierno quiera hacer el cambio, no nosotros. Porque nosotros votemos por quien votemos, viene saliendo lo mismo. Lo que mejor es dedicarnos a trabajar y subsistir como hemos subsistido en todo este tiempo con estos gobiernos. Sí, entre quien entre, yo no voy a ganar más ni voy a ganar menos. Si trabajo, como, si no trabajo, no como. Esa es mi humilde opinión. Hay que ponernos a trabajar y seguir adelante.
1: De todas maneras, tenemos que levantarnos a chambear. Al surco, como le decía ayer. Hay hasta memes. Hay hasta memes. Así donde la señora le está dando con el sartén al señor y dice... Y ahí andabas en la campaña, aplaudiendo, bailando y echando porras. ¿Dónde está el cargo en el ayuntamiento? Pues sí, nomás. Se va usted de activista, se pone en la playera, agarra la matraca. Y si sabe darle al tambor, se mete a la batucada. Y luego... Pues bueno, ahí nomás.
2: Antes era mejor, nos falta mucho y vamos por más, dice.
1: Dice un amigo periodista, Javier Venegas, el dicho de un político. Ah, ya se los había dicho. Que llega un político nuevo al pueblo y se... Pues obviamente andaba en campaña y dice... Yo nunca les he robado. Denme una oportunidad. Y bueno, pues entiéndase lo que quiera. Una oportunidad del cargo... O una oportunidad de robar. Ya sabrá usted.
2: De tu cuate Durazo no vas a estar hablando.
1: Ah, pues sí. Ya anda bailando, ¿no? Ya anda bailando.
2: Buenos días, Julián y Lore. ¿Hasta cuándo van a hacer su trabajo los de tránsito con los motos que circulan? Con la complacencia de las autoridades pasan por el C4 y no pasa nada. Circulan sobre la carretera federal. Y los de la Guardia Nacional tampoco les interesa, pero ven a las pipas de combustible, a los camiones con trozos de madera o trailers con maquinaria pesada y de volada intervienen. No para eso tenemos un reglamento de tránsito, tanto estatal como federal. Es mi comentario, gracias, bendiciones. No usan placas y viajan 3 y hasta 4 personas en la misma moto.
1: O ven a una camioneta transportando fruta, ¿no? Y le caen. ¿No vio un operativo que se hizo en Playa del Carmen? Precisamente por elementos del Inmovecro, donde detuvieron, creo que a 2 camionetas que estaban trasladando, pues eso, frutas y verduras. Y pues obviamente les quisieron, ya sabe, y que llegan unos compas, los empiezan a filmar y les empiezan a decir, a ver, ¿cuánto me dijiste que iba a hacer? No, ¿cómo no? A ver, repítemelo. Pues no salen corriendo los desvergonzados. Huyeron del lugar. ¿Usted cree que se ha informado algo de la baja, de la suspensión, de la sanción o algo por el estilo? Eso y la cara de Dios, ya sabe, no lo veremos.
2: Buenos días, Lore y Julián. Excelente noticiero. ¿Desde cuándo también hemos tenido un gobernador del sur? A quien le pese, don Mario Villanueva, ha sido el mejor apoyo al campo. Gracias. Sigan con la verdad.
1: Gracias. El último fue Joaquín Hendrix Díaz, justamente después de... Mario Villanueva. Y me parece, mire, si le digo que no hay peor enemigo de un chetumaleño que otro chetumaleño. ¿Quién le abrió la puerta a Cozumel, oiga? ¿Quién le abrió la puerta a Cozumel? Y a los... está mala expresión. No es cierto. A ese grupo político, todo nuestro respeto para la gente de la isla, porque además hay buena gente y trabajadora. Y estigmatizar un lugar por sus personajes, pues no va. A ese grupo, pues Hendrix. Y los apellidos ahí siguen. ¿A poco se han ido? Esos se han encargado de estar en todos los partidos y en todos los gobiernos. Y nosotros, comiendo tortilla dura.
2: Buenos días desde Las Carolinas. Una pregunta para Julián. Si por designación va mujer en Morena, ¿tú crees que Rafa tiene chance en otro partido? Saludos.
1: A ver, ¿chance de qué? ¿De contender? Yo creo que sí. Ahorita van a sobrar los partidos. Recuerde que hay 2 nuevos nacionales y, si no estoy mal, 2 nuevos estatales. Más todos los que ya había. El único que desapareció recientemente fue el PRD. Y ahorita lo que van a faltar son candidatos. Ahora, de ganar no lo sé. Pero además hay otra cosa. Él ya dijo que como fundador de Morena, él impulsó que las candidaturas se designaran con base en las encuestas y que aceptaba el resultado. Y además hicieron un compromiso en la primera reunión en la Ciudad de México de que iban a reconocer los resultados, así que no creo que se vaya.
2: Dice, buenos días, al mexicano, mientras él gane para su bolsillo, no le importa que el país esté endeudando, mientras él reciba su pensión está feliz, y si es político, pues entra a robar del erario público. Hay un caso que pasó de un influencer llamado Alex Serrano, que salió a regalar dinero, y le arrebataron todo su dinero. ¿Qué? Bueno, se ha demostrado cómo es el que piensa el mexicano.
1: Y tenemos muchos dichos, el otro día le decía a algunos, algunos como de que lloren en tu casa, de que lloren en mi casa, que lloren en la tuya, y ya sabes cómo acaba. Y el otro es, primero mis dientes, y luego ¿qué?
2: Mis parientes.
1: Ah, nene, ya ve que sí se lo sabe, y así somos.
2: Pero eso de robarte el dinero, ¿no? ¿Qué clase de mexicano, sé, de verdad? Buen día, dice, excelente fin de semana. Escucho mucho recurso autorizado para Quintana Roo. Anteriormente había líderes de colonias y cobraban para acarrear gente y al menos había parques pintados. Dice, ¿será que nos hará justicia el parque olvidado de Payoley? Las golondrinas, codorniz, paloma y perdiz. Sobre las golondrinas, gracias por mantenernos informados. Saludos.
1: Pues no creo. No creo. ¿Para qué le doy esperanzas? Yo les hice el ofrecimiento y no me lo aceptaron. Vamos a rebautizar el parque. Yo llevo unas carnes asadas, digo, copero. Y a lo mejor hasta unas cubetitas de pintura, pero que lo hagamos entre todos. Un fin de semana. Entre todos los vecinos lo limpiamos, pintamos todo y lo rebautizamos. ¿Cómo la ve? Usted dice, pero junte gente y lo hacemos.
2: ¿Se podrá hacer?
1: Sí se puede, ¿por qué no?
2: ¿No hay algún...?
1: Sí, sí hay reglamento de parques y jardines. Sí lo hay. Pero no sería ya el colmo de la desfachatez que queriendo mejorarlo lleguen y te corran.
2: Lo hacen hasta, ¿crees? Inténtalo.
1: Pues mira, como luego... dicen, si algo
2: y luego lo
1: genera el enojo del poder... Es algo que tengo que intentar. ¡Órale!
2: Va.
1: Ya está. Yo pongo dos cubetas de 20 litros, unos kilos de carne, llevo asador y lo hacemos un sábado. Ustedes dicen, junten gente y me cae que sí es en serio, ¿eh?
2: Dice, este tramo de plano lo abandonaron. Ya tiene más de mes y medio cerrado y no hay para cuándo. Nada más dime la dirección porque me manda la foto y todo, pero no tengo la dirección. Dice, buen día, Julián. Dice, otro comentario... Con los policías apostados en el C4, las veces que pases por el C4 vas
1: están
2: a ver...
1: Están en el celular.
2: Sí.
1: Sabía que eso iban a decir porque yo lo he dicho cualquier cantidad de veces. Mira, sí. Ni te ven, ¿eh?
2: No.
1: Ni te ven.
2: Así está.
1: Sabía que eso iban a decir.
2: Y no están atentos a los carros que entran y salen de la ciudad. Qué pena ajena esa
1: policía. Dirán que por eso están las cámaras.
2: Ellas hacen todo. Ay, Dios, Julián.
1: Es que yo lo he pensado cualquier cantidad de veces, ¿sabes? Lo he platicado con la rubia misteriosa que anda por ahí cerca de la Secretaría de Seguridad Ciudadana. Y le digo, mira eso. Y hasta ella me dice, pues para eso hay cámaras. Y yo, sí, pero no manches. Y una vez se me cerró una camioneta. Y hasta le dije, pase usted, señor de la Lobo, toda polarizada. Pero toda máquina, llegando al C4 y se pasó, pero hecho la mocha. ¿Y no crees que nomás voltearon? Llegué, me paré, bajé el vidrio y dije, eso es lo que tienen que estar vigilando. Pues sí, pero ¿qué hacemos? Ah, no, le digo, pues si no sabes qué tienes que hacer, pues está cañón. Pero bueno.
2: Buenos días, Julián. ¿Tú crees que los taxistas van a votar por Morena tantos impuestos que no han cobrado y todavía nos corretean?
1: Sí lo creo. Y además, hasta se van a prestar el día de la elección. ¿Cuánto va? ¿Y sabe cuál va a ser el pretexto? Pues es que me dieron lo de la liquidación y 1,000 varos más. Me llenaron el tanque. Ni modo que no los agarre, ¿cómo está la cosa? Un día salvado y 6 años enterrados. Así va a ser y usted lo va a ver.
2: Lo gacho es que mientras tú, mi Yuli, estás en el infelizato, como miles de chetumaleños, y los aviones, papá, ¿quién pompó?
1: Pues sí, ¿qué no saben quién pompó? Sí saben, sí saben.
2: Pero quieren que tú lo digas.
1: Ajá.
2: El único del sur que sí fue del sur fue el Inge, en cambio el beliceño les regaló el estado a los del norte.
1: No es de Belice, no creo que era, tiene raíces.
2: Las raíces.
1: raíces hondureñas, creo, ¿no? Pero a ver, no manches, son de Chetumal. Y además son de las primeras familias. Pero sí le abrieron.
2: Dice, fue el que puso de moda la importación de talentos, todos sus compas mañosos que se trajo del centro del país, incluyendo a aquel viejito que de Progreso que se quiso hacer quintanarroense. Saludos. ¿Cuál? Don Alcérreca, dice.
1: Ah, pero a ver. Sí tenía, creo que el tema de las dos credenciales, ¿no? Pero los Alcérreca sí son quintanarruenses y tienen raíces en Puerto Morelos. Se lo digo porque, independientemente de que sé cómo anda el agua, por ejemplo, en el DIF estatal, que está del ya sabe, tengo muchos amigos Alcérreca. Y bueno, y me precio de que son gente seria que entiende y sabe diferenciar una cosa de la otra.
2: ¿Cómo que carnes asadas, mi Yuli? ¿Tú también te vas a lanzar de defensor de la bahía y la soberanía de la forja ley?
1: No, pero para nada. Para nada. No, ni lo piense. Mire, usted no está para saberlo, pero me gusta hacer acción social de pronto. Me gusta. Bueno, hay quien sí lo sabe. Hago de pronto junta de croquetas, llevo a... mejor no. Dejémoslo en lo privado. Pero me gusta hacer cosas así.
2: Hola, buenos días, amigos. El tema del proyecto de los domos es porque ahí está el business. Imagínense un 30% de moche por cada domo. ¿De dónde creen que salen para sus campañas adelantadas? Gracias.
1: Pues, me encantaría decirle que no, pero creo que tengo la misma duda que usted. Es decir, como siempre decimos, pruebas yo no tengo, pero dudas tampoco.
2: Bueno, pues el tramo de la abandonado es en la Rojo Gómez con Eric Paolo. También mucho bache.
1: Pues mucho, sí.
2: Horrible.
1: Lamentable.
2: Dice, Yuli, yo pongo los cerillos para tu carne asada.
1: No sean piojos, no sean piojos. Lleven, aunque sea, un kilito de chuletas ahumadas o lo que sea. Pero sobre todo, ayúdenos. Oigan, a la gente, es la payo, ¿verdad? O la forja, sí, la forja.
2: Ajá.
1: Vamos a hacerlo en serio. De verdad se los estoy diciendo. Mire, esta semana que viene no voy a poder hasta por ahí del 7 de octubre. Pero me comprometo en verdad a que lo hago. Oiga, por cierto, le pregunto, mándemelo por mensajito de escrito. Si usted conoce un buen profesional y con escáner y todo, taller de cloche y frenos, mándeme una recomendación. Se me quedó tirada la paloma ahorita en la mañana.
2: Tenemos mensaje de voz.
5: Lorenita, Julián, lo que no saben que en el C4 hay cámaras de tecnología que detectan cuando un vehículo lleva algo sospechoso. Por eso los policías estaban tranquilos, porque cuando detenían carro por carro, ahí empezaba la gente igual. Es que en el C4 se tardan, revisan carro por carro y nomás abren un carril. O sea, con nada estamos conformes, la verdad, con nada estamos conformes. Pero yo sé que hay cámaras, creo que son cámaras de infrarrojo, que detectan cuando hay algo ilícito en los vehículos.
1: Sí, y además detectan las placas. Y cuando una placa no corresponde al vehículo que la lleva, lo lanza una alerta. Y nada más decir, sí lo entiendo. Y tal vez sí somos los permanentemente inconformes. Pero creo que no hay como las revisiones aleatorias. No esas que frenan el tráfico una hora, porque también luego lo hacen hasta como para llamar la atención. Revisiones aleatorias. Pero pues no, están revisando. Las revisiones permanentes son, pero al Facebook. Así nomás.
2: Mensaje de voz.
6: Buen día, Lorenita. Buen día, Julián Santiesteban. Caballero, tiene usted toda la razón y también el público. Allá en el C4, cuando pasas, ni te voltean a ver, son tan bien clavados con su celular. Todos. Ni uno es la excepción. Hasta los guachos se dan en sus comandos allá. Parece que es la tarea estar clavados con el celular.
1: Pues sí. Por cierto, me mandaron un mensaje ahorita antes de entrar al aire diciéndome de cómo aquí en la escuela de aquí cerquita, la voz, Diac, se llama, sí, que ya habían entrado a clase, que ya estaba hasta la escuela cerrada y ahí estaban los conos, estorbando el tránsito. Y sí, oiga, es un problemón. Y se lo digo porque todos los días tenemos que venir aquí a la estación de radio. Y viera el problema, tenemos tres escuelas. En un radio de que es 200 metros. No, Bosnia, la Siqueiros y la
2: Primitiva. No, y todavía te falta la Primitiva.
1: La Primitiva, sí, sí. No, es un problemón, de verdad, todos los días.
2: Yo también estoy de acuerdo que en cuanto a los taxistas que venden patria.
1: Pues sí, pero sacan la liquidación. Es que esa es la justificación de todos los días. Y no, tampoco estoy de acuerdo. Ya sé que les deben las tarifas, ya sé, pero bueno. Hay que quedar.
2: Bueno, por aquí nos mandan fotos donde en el Seguro Social pues está bastante deteriorado. Y vaya que estamos mejor que en Dinamarca, Clínica del Seguro Social en Chetumal. Y las fotos ya sabes, ay, sí, está filtrando, sí, sí, sí. Y todo.
1: Los baños, sí, todo.
2: Dice, buen día, no nos hagamos. Que el gobierno va a querer lo mejor para el pueblo. Ninguno de ellos luchan por sus intereses. Lo que según están en contra son los que siguen llorando. Para que no puedan robar como antes.
1: Pues si usted lo dice, es porque seguramente le va muy bien. Así nomás.
2: El día que estos cuates ganen, como dicen su prócer, como dice su prócer, pobremente con la pobreza franciscana, así lo mandó, rudeza republicana. Ese día se acabaron los morenos. Más vale un día de rico que una vida de miserable. Lo dice Pérez en Un Mundo Maravilloso, don Damián Alcázar.
1: Así es, tal cual. Pero bueno, ¿qué más le digo? Oiga, hubo creo que nos vamos a pausa todavía,
2: sí,
1: ¿no?
2: Sí, ya.
1: Bueno, vámonos a pausa. ¿Quieres leer otros más?
2: Sí, uno, venga. Porque dice, se voló el alto, taxista provoca aparatosa volcadura en la 5 de abril. Dice, una aparatosa volcadura se registró la mañana de este viernes en la colonia 5 de abril, dejando cuantiosos daños materiales y una fuerte movilización de cuerpos de emergencia. Este accidente que nos reportaban de la Heriberto Frías con Ignacio Comonfort, cuando presuntamente el conductor de un taxi no respetó su alto obligatorio y provocó la colisión con otra unidad que terminó volcada sobre la cinta asfáltica. De inmediato los vecinos dieron aviso al número de emergencias. Así que ya llegaron los elementos de tránsito para tomar nota. Dice que no se reporta personas con lesiones de gravedad, aunque los paramédicos realizaron la revisión correspondiente para descartar cualquier riesgo.
1: Bueno, pues qué bueno que no hubo más allá de los daños materiales, pero pues prevención. Oiga, aunque tenga que llevar a los niños en la mañana, pues levántese más temprano. Todos hacen unos corajes y todos se sienten dueños de la calle y todos además con la autoridad moral de regañar a los demás. Mire, ahorita que venía, una de mentadas de abuela, todos contra todos. Y no se vale. Y mire que somos una ciudad pequeñita y somos bastante goriloides para eso de la manejada en las mañanas.
2: Julián, yo pongo los refrescos, dice.
1: Eso, venga, ¿quién más? Vamos poniéndole fecha, ¿eh? Pero bueno, ahorita nos ponemos de acuerdo.
2: ¿Nos vamos a la pausa?
1: Vámonos a la pausa y regresamos porque todavía hay muchas noticias y más mensajes.

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2: Estamos de regreso de las cosas buenas. Bueno, no sé si bueno, porque al final de cuentas se trata de un delito que se sigue cometiendo. ¿Ya se enteró del megadecomiso de huachicol el día de ayer? 59 millones de litros de combustible en Guanajuato. En Guanajuato, 59 millones de litros. Es el decomiso más grande de todos los que ha habido. Claro que no se compara a los que han, a la cantidad de combustible que ha ingresado y que sí se ha vendido. Digo, 600 mil millones de pesos por año no son cualquier cosa. Pero bueno, el decomiso más grande anterior a este ocurrió en julio del 2025 en Coahuila. En aquella ocasión aseguraron 15 millones 480 mil litros de combustible ilícito. ¿Y qué se hace? Esa es una duda, ¿eh? ¿Qué hacen con 50 millones de litros? ¿Lo decomisan? ¿Lo trasladan? O sea, obviamente lo aseguran. ¿Inician el proceso contra los que detienen? Por cierto que no señalan cómo estuvo el asunto, ¿eh? No hay mucha información. Nomás dicen que fue una operación realizada en el municipio de San José Iturbide. Pero, pues no dice. O sea, no dice a quién detuvieron, cómo estaban, si estaban en vehículos o había tanques fijos. Nada. Nomás que llegaron una orden de cateo y ya. Bueno, el punto es que mientras esté siguiéndose el proceso legal, no pueden desaparecer la prueba. Tienen que mantener ahí el combustible. ¿Y será que lo van a mantener? Porque si se desaparece la prueba, pues se desaparece el delito. No vaya haciendo que nos lo venden más baratos o que lo utilizan. Ay, bueno, mejor no seamos mal pensados. Ahí está, 59 millones de litros de combustible. Híjole, verdaderamente una enorme, enorme cantidad de combustible ilegal. Oiga, mañana sábado va a haber un simulacro nacional. Estése atento porque va a ser a las 12 del día Ciudad de México. A ver, no, perdón, a la 1 del día, 13 horas Ciudad de México, 2 de la tarde de Quintana Roo. Va a sonar su celular. No se alarme, no se alarme. Ahora, lo que sí no logro entender es un simulacro nacional. En Cancún, por ejemplo, determinaron que el C5 va a ser sede y van a hacer todo un despliegue. Y ya sé que aquí hemos tenido, pues, actividad sísmica. Pero no es como que la constante, ¿no? Digo, creo que debiera hacerse un ejercicio similar para casos de huracán. Porque lo que van a simular es un sismo. Y yo creo que, pues, cultura de sismos no tenemos, ¿no? En la Ciudad de México sí dicen, póngase debajo de una mesa o en el marco de una puerta y bueno, ya sabe, baje las escaleras, no corra. Todo ese tipo de cuestiones. Pero ¿y aquí qué vamos a hacer? O sea, va a sonar el celular y ¿qué hacemos? Digo, nada más se lo digo para que no se asuste. Estése atento y no piense que le está fallando ni nada. Es una alerta que se va a emitir para todo el país. Segundo simulacro del año. Interesante, pero ojalá, insisto, que hagan la de huracanes. Lorena.
3: Vámonos con más mensajes, por supuesto. Dice, ¿quiénes garantizan a los taxistas que haciendo caravana para el coordinador sus tarifas ya las tengan? Solo los utilizan, les prometen y luego los abandonan.
2: Pues usted lo dijo, efectivamente. Efectivamente. Pero aquí ese es el asunto.
4: que los...
5: que se mueven por la liquidación y por los 500 varos.
4: O sea, tampoco es como que los engañen, ¿eh? Tampoco es como que los engañen. Se dejan utilizar. Ojo con eso. Hasta que usted quiera se va a acabar eso.
3: Para que demuestren cuánto aman a México, Quintana Roo y a Chetumal, salario mínimo a todos los funcionarios públicos de elección popular, diputados, regidores, etcétera.
4: Pues sí, ¿para qué le digo que no? Oiga, por cierto, hoy, 18 de septiembre, el gobierno federal va a depositar 6,400 pesotes a beneficiarias y beneficiarios cuyo primer apellido inicie con las letras P y Q de del Banco del Bienestar, del Banco del Bienestar, del programa de pensión del bienestar. Ya llegaron las pensiones. Creo que estas son las que habían dicho que eran las nuevas, ¿no, Lorena?
3: Sí.
4: Bueno, las que dieron en julio o algo así.
3: Sí, sí, sí.
4: Bueno, pues ahí está. Hoy cae, hoy chilla la rata, ¿cómo dicen?
3: No, sí, pues
4: sí, era, está muy fea. Hoy chilla la rata.
3: Bueno, al menos cae el dinerito, el varo. Dice por acá, si hacen una asamblea o reunión del fraccionamiento y deciden que el parque tenga un nombre diferente, queda asentado. Pero el parque del queso, según mi acuerdo, tiene el nombre de Benito Juárez. Pero sí. Adelante, bro, dice, buenos días y saludos.
4: Ah, sí.
3: De tu amigo Efren.
4: Saludos, Efren, ya había leído, justo estaba por comentar tu mensaje. Bueno, pues ahí está para la gente de Forja, ya saben. Sugiero que le cambiemos el nombre. Pero algo que duela. Y eso sí hay que mantenerlo, ¿eh? Hay que mantenerlo.
3: Tenemos mensaje de voz.
6: Julián, un saludo, Lorenita.
3: Saludos.
6: Mi comentario de hoy es ahí para los camaradas taxistas que se pongan abusados. Les van a querer vender la idea de que les van a aumentar la tarifa. Les van a lavar el coco. Bueno, a los que no son vendepatrias, porque a los que son vendepatrias, hasta con un chicle los van a convencer. Pero aquellos que se rehúsan y que saben cómo este gobierno les aplastó en cuanto a las tarifas, recuerden que tenían una tarifa de 20, creo 20, 25. Si les aumentan, les van a aumentar 30. Cuando mucho 30, si es que les va bien, 5 pesos les van a aumentar. Así que van a terminar con una tarifa menos de lo que ahorita están cobrando. Están cobrando 30, 35, 50, 60 pesos. Y muchos tal vez no lo cobren, pero la mayoría sí. Y les van a querer vender eso, se van a pegar a la tarifa de 30 pesitos, 40, la máxima última creo que va a estar de 50, 55. Y listo. Y van a vender también la patria por esa migaja de aumento. Si ya aplicaron su ley en cuanto a las tarifas, sigan así. Sigan así. No se arrastren ante ningún, sobre todo esta administración. No se arrastren. Aquí lo más justo sería de que si pudieran echar su abaco a andar, normalmente por año subían 3 pesos. Desde el 2019 estaba la tarifa a 20 pesos. Y 10, son 7 por 3, 21. Debería estar a partir de 41 pesos. Si ustedes creen que se les van a dar así, adelante, vote. Pero lo dudo mucho.
4: Oiga, sí, efectivamente. Bueno, ya cada quien, un enorme favor. Ándenos. Más cortitos y un poquito más rapidito para que podamos pasar más. Gracias por su mensaje.
3: Saludos desde Cancún. Una pregunta. Mi número termina en 1 y está suspendido. ¿Sonará la alarma sísmica aún con línea suspendida?
4: Creo que no. Porque lo que hacen es meter al banco de datos los números. No. Pues no.
3: El parque del queso se llama Emilio Portes Gil.
4: Ah, cierto. Sí.
3: Dice, pero es mejor cobrar eso, las plataformas te llevan hasta calderas por 25 varos, amigo, dice.
4: Pues sí, pero ya ese es otro tema.
3: Dice, no tardan y comenzamos a obtener una gorrita, un pau-pau, una tortita, una playera del color actual.
2: Sí, y además ya se sabe la de siempre. El próximo año las campañas van a iniciar, si no estoy mal, por ahí de mediados de abril. No, finales de abril. Sí, finales de abril. No, son 45 días, ¿no? Pues sí, mediados. Y luego se les atraviesa siempre el Día de la Santa Cruz. ¿Qué día es el
3: 3 de mayo.
2: 3 de mayo. Uh-huh. Y cada 3 de mayo, ajá, ve usted a cualquier cantidad de políticos sentados en un bloque, comiéndose un taco de frijoles calentado en una parrilla ahí con los albañiles. Bueno, son capaces hasta de tomarle de la caguama, así de la botella, hasta compartir la botella de la caguama. O les llevan la chicharra, que eso ya sería ganancia. Les llevan la chicharra, las promos, y se lo toman, y se acuerdan cuando ellos fueron pobres, porque nacieron, vienen de la cultura del esfuerzo. Ellos no tuvieron tampoco nada, por eso saben de su esfuerzo. ¡Ay, Dios! Toda la vida. Y van a tomar agua de la llave, van a abrazar niños, van a llorar con viejitos. Se van a subir un triciclo, se van a tomar fotos en la cocina de alguna viejita, van a decir, yo soy como don Ruperto, ese hombre con las manos callosas, que trabaja desde las 4 de la mañana en la milpa. Yo cuando era niño, no tenía ni zapatos. Yo cuando estaba allá en el pueblo, no tenía ni para vestir. Por eso sé lo que les duele. ¿Cómo me escuché?
3: No, muy
2: como
3: político,
2: toda la
3: político,
2: vida,
3: muy
2: ¿verdad?
3: Político,
2: como
3: muy...
2: toda la vida, pues usted ya sabe. ¿Eh? Pues,
3: sí, ¿verdad? Suena como
2: que lo escuché 80 años con los tricolores. 87. 12 con los azules y los que van. 8.
3: Ya me vi, dice, ya me vi el hijo cargando una cubeta de cemento para el segundo piso.
2: Exactamente, exactamente.
3: Tú muy bien, Julián, dice, pues ya con ese discurso puedes entrar en la política. No, en serio.
2: Aquí todavía
3: acá,
2: no
3: sé, ¿eh? Acá dice, bien, buen día, Julián. Si voto por ti, ya me convencís. Yo si voto por ti, ya me convencís. ¿Sabes que no estoy mintiendo en la terminación 2104? No te estoy mintiendo. No. Ya viste que sí sabes el discurso.
2: Sí, pero pues es lo mismo de siempre. Promesas huecas. Prometen el oro y el moro. Y luego cuando ya votan por ellos, ni el oro, ni el moro. Y se llevan la quinta y los mangos.
3: Ah, pero cuando le cachan sus vuelos, va a decir que nació rico y morirá más rico.
2: Ah, como la de turismo que dijo, mi mamá es una empresaria restaurantera, yo ya tenía dinero. Y bueno, así todos los demás también, ya saben, no crea que le ando sacando al parche.
3: Bueno, hasta ahí los mensajes, ya, leí todos.
2: Bueno, ¿de verdad los leíste todos?
3: Sí, rapidito.
2: ¿Hoy no traen ganas de hablar o qué?
3: No, pues no, hoy es fin de semana.
2: A propósito de política, esta nota se la voy a platicar porque está prácticamente en todos los medios nacionales después de que la publicó Reforma. Y en medios locales, si usted la quiere leer, porque en Reforma pues tiene que estar suscrito, la puede leer en el portal Luces del Siglo. Y dice más o menos esto. Tensión en la 4T. Gobernadores morenistas amagan a la dirigencia nacional por candidaturas rumbo al 2027. Según esta nota, según lo que publicó Reforma, y habrá que ver qué fuentes tiene, pero bueno, ese maldito periódico neoliberal, dirían los guindas, consultó a diferentes fuentes, es que no las revela, bueno, lo entiendo, se crecía, pero dice que muchos gobernadores, o la mayoría, en donde ya se han designado coordinadores y coordinadoras, prácticamente condicionaron al partido a que si no le dejaban a su candidato o a su candidata, no iban a operar en las elecciones. Ahora, aquí está lo interesante. O sea que de alguna manera terminan reconociendo que meten todas las manotas en las elecciones. Fíjese nada más. De acuerdo con fuentes de Morena, del Partido Verde Ecologista y del Partido del Trabajo, mandatarios estatales de extracción morenista lanzaron un severo amago a la dirigencia nacional de su partido. Advirtieron que no sacarían adelante la elección en sus respectivas demarcaciones
4: si sus corcholatas o cartas políticas preferidas no resultaban favorecidas en el camino hacia las gubernaturas. La tensión se intensifica conforme se definen los perfiles que competirán por las 17 gubernaturas y aquí dice, los gobernadores buscan asegurar la continuidad de sus administraciones mediante la imposición o respaldo de sus alfiles políticos, temerosos de perder el control político regional frente a sus grupos internos rivales. Uy, está bien interesante, mencionan a todos los que supuestamente condicionaron. Y sí, sí. Sí es lo que usted está pensando. Sí, sí, sí la menciona. Sí la menciona. ¿Para qué le digo más?
3: Mensaje, dice... oye, mi Yuli, y que es que ayer le metieron una puñalada mortal a los naranjas porque se salió una familia completa.
4: A ver, sí. No lo iba a comentar. No lo iba a comentar. Y no lo iba a comentar, no porque me guste el naranja, sino porque, pues conozco la historia. Sí, primero renunció Paola Cervera, que me parece hizo un muy buen papel como candidata, chava profesionista y demás, y no vive de la política, por eso lo estoy diciendo. Y nunca he hablado con ella, por cierto. Y ayer anunció su renuncia Laila Flores Terrazas. Y desde mi perspectiva, discúlpeme que opine de manera muy, muy, muy, muy personal. Desde mi perspectiva, y lo dije ayer en redes sociales, no es una pérdida, ¿eh? No es una pérdida. Los empresarios, muchos empresarios, porque estoy generalizando, muchos empresarios restauranteros todavía la recuerdan. La recuerdan por su paso, es en la dirección de patentes del gobierno del estado, dependiente de Cefiplan, si no estoy mal. Ahí estuvo en el gobierno de Carlos Joaquín. Y recuerdo una queja que se publicó en medios, y por eso me atrevo a comentarlo, en el sentido de que se sentían prácticamente extorsionados. Solo lo dejo así, porque no quiero recordar, y aparte no quiero, pues, que resulte ofensivo, pues. Para mí no es pérdida. Los empresarios restauranteros recuerdan perfectamente su paso por la administración pública. Y pues hay pérdidas que en realidad representan ganancia. Y bueno, también se fue la familia Pech, ¿no? Gustavo Pech, José Luis Pech. Se fueron porque creían que iba a llegar Rafael Marín. Son muy cercanos a Rafael Marín. Y bueno, pues ya solamente queda el grupo de Lidia Rojas, ¿no? Según entiendo.
3: Dice, eres una eminencia, Julián. Dice, Lore, se ríe, me encanta su risa.
4: Político.
3: Es que, la neta, sí, ¿con qué?
4: No,
3: hombre, presencia, amigo.
4: De tanto escucharlo, ¿sabes? De tanto escucharlo y nunca creerlo, además.
3: Ya me gustaría que vieran esos políticos, vinieran esos políticos a trabajar aquí y caminar unos cuantos kilómetros con una güira, a ver si aguantan.
4: Sí, efectivamente. O que los metan en una casa del bienestar, o que vivan de una pensión, o que le paguen lo que a un jefe de departamento del gobierno del estado, o la compensación de municipio, y así. Evidentemente, pues por algo están, ya sabe. Decía un político aquí en lo local, el que paga para llegar, llega para robar. Así decía, ¿eh?
3: Lo bueno de Julián es que no come en los mismos lugares que Citlali Hernández, por eso sí votaría por él.
4: No, yo sí, y me encanta comer en los buenos restaurantes, y cuando puedo, voy. Ay, yo no ando con esas tonterías de la doble moral de... No, yo cuando tengo para pagar, y cuando puedo decir lo que me cueste, que es muy pocas veces, lo hago. Yo no me ando con esas tonterías de falsa modestia o doble moral de austeridad republicana. Y luego los ven en la Suburban y los Rolex, los Cartier. Eso es doble moral, ¿para qué nos hacemos? A la gente no les cree y caen hasta mal, caen hasta peor. No, yo sí cuando puedo me voy a... pues ya me voy de vacaciones, fíjese, ahí nomás.
3: Tremendo berrinche, mi compa. A doña Laila era intocable con Chespirito y trataba con la punta del zapato a la gente. Por eso le dicen los puestos son temporales, pero la memoria es eterna. Pórtense bien, burócratas. No vayan a acabar como a la milla, dice. Exiliado en el DIF. Exiliado en el DF, dice por acá, no sé. Sí, como a la
2: milla. Sí, Manuel Alamilla, que fue oficial mayor en el gobierno de Carlos Joaquín, y había tantos pendientes en esa oficialía mayor que optaron por desaparecer la oficialía mayor y crear una dependencia más chiquitita, dependiente de Cefiplan, pero todo fue para que no le cayera la voladora a aquel cuate.
3: ¿Nos vamos a la pausa?
2: Bueno, vámonos a la pausa y regresamos ya a la recta final.
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2: Ocho con 55, ya estamos en la recta final. Oiga, hay una nota, pues es que a mí me gusta ese periódico. No sé si a usted le guste. Me gusta que cuando a usted le platico algo, tenga yo los elementos y las cifras a la mano. Por eso me gusta El Financiero, por eso me gusta El Economista, porque te da las cifras, ¿no? Y hay una nota interesante. Hay otras notas que leí, por ejemplo, en La Jornada hoy, donde muestra que, pues de nuevo, Sonora, Jalisco y Quintana Roo, los estados con mayor presión inflacionaria. Y sobre productos específicos de la canasta básica. Tomate, aguacate, todos esos. Otra vez, ya no es noticia, usted lo sabe. Pero hay una nota que me llamó la atención en El Economista, que habla de la inflación médica en México. Y es mucho más alta que la inflación general. ¿Qué quiere decir esto? Que los medicamentos en este país se han disparado de precio como no tiene idea. Y particularmente medicamentos que son de uso común para padecimientos, pues de esos que nos dan por glotones y todo lo demás, la metformina y pues estas que son como para paliar enfermedades crónico-degenerativas. Dese una vuelta por El Economista, le va a gustar. Digo, le va a gustar la información, aunque sea terrible. Y ya sabe, a la par que tenemos medicamentos cada vez mucho más caros, tenemos un sistema de salud que no termina por ser eficiente. Dese una vuelta y ahí le va a gustar.
3: Dice por acá, a ver, cuando dijo Santi Esteban que él pone dos cubetas, me animé a pegarme a la talacha. Pero cuando escuché que son de pintura, me desanimé. Entonces, ¿va a haber o no va a haber?
2: Cubetas.
3: De cubetazos.
2: ¡Ah!
3: ¡Ay, chavo!
2: No, ese día sí, no, eso en un parque público. No pudiera haber ahí. Digo, se puede hacer trampa. Se puede hacer trampa. Si no crea, ya me encanta el copetín. Hoy vengo medio dañado, Pero no, es que no es por ahí. Cuando uno hace chamba social, hay que meterle la chamba social. Ya después, si quieren, nos vamos por ahí a echarnos unas caguas, pero no, ahí en el parque no. Anímense, vamos haciéndolo. Por cierto, puedo el 10 de octubre, ustedes saben.
3: Por eso aquí en Carrillo Puerto vivimos de la prosperidad agrícola. En las casas hay maíz, gallina y el cochino. Cada casa es una pequeña granja.
2: Sí, es de la enorme fortuna de vivir en zona rural, aunque también ya sabe cómo se le padece, pues por las carencias de otro tipo. Pero es hermosa, incluso la infancia rural. Me aprecio de haber tenido una.
3: Dice, ¿dónde va a ser eso para caerte, Julián? Dice,
2: en el parque de Forja. Pero tiene que participar la gente de Forjadores, sí. No lo vamos a ir a hacer nosotros. Y ellos nomás viendo.
3: Sino la persona que nos mandó el mensaje, que a ver si me lo puede mandar otra vez para pues que los que se quieran animar a hacer esto, precisamente esta limpieza, no hay luz, no sé qué todo le hace falta a ese parque, Julián.
2: Pues sí, oiga, ya nada más para despedirnos, no quiero dejar de comentarlo, porque ya el lunes que si se lo comento ya va a perder actualidad. Hay una declaración de quien cobra pero no ejerce como secretaria de Educación, doña Elda Shish, que dice que ya se están atendiendo todas las quejas de padres de familia por la falta de servicios y las malas instalaciones en las escuelas públicas, particularmente primarias y secundarias. ¿Usted cree que es cierto? Mire, me pasaban, y bueno, sin decir nombres, pero en las últimas semanas, ahora que inició el ciclo escolar, he escuchado cualquier cantidad, más las que evidentemente no abrieron porque no habían terminado los trabajos. Verdaderamente hay un problema con la infraestructura ya construida, degradada y muy poco mantenida. Pero pues dice doña Elda que ya están atendiendo todo. Pues sí, le fueron a patear la puerta y nada más salió con el discurso porque siguen igualito. En fin, se lo quería platicar.
3: Hay que ir a votar por doña Shish. Dice,
2: espérame. ¿Están viendo y no ven?
3: Espérame.
2: Nos acabo de decir.
3: Espérame, hay que ir a votar por doña Shish. Solo me falta el tiro de gracia a la capirucha. Ella puede ser la escopeta.
2: Ay, no. No, yo quiero mucho a Chetumal. Quiero muchísimo a Chetumal. Y no. Siempre lo voy a decir. Y no crea que es eslogan. De verdad, amo esta ciudad. No, yo no sería capaz.
3: Dice por acá, a ver, me están... Dice, se fue a Manuel a la milla y desaparecieron la oficina mayor para... A ver, para dejar en Cefiplan a un presunto que extorsiona y trafica con el membrete.
2: ¿Ahorita o cómo? ¿O sí, después de Manuel?
3: No después, entendí. Dice, se fue a Manuel a la milla y desaparecieron, entre comillas, la oficialía mayor para dejar en Cefiplan a un...

0: hermano sabe. Lo he odiado. Y lo peor de todo es que no lo puede evitar. Ahí estoy el sábado con los ojos pelones a las 5 de la mañana.
1: Es lo que te digo. Pero sí, tengo razón.
0: No, digo que no me despierto.
1: Sí, tengo razón.
0: Pero nunca me despierto así como, ¡ay, qué bonito!
1: ¿Y quién dice
0: siempre
1: que uno...?
0: Digo, maldita sea. ¿Por qué tan pobre?
1: Ahora.
0: Y de gustos exigentes.
1: Ándale, mira. Con el como el que le ponía oro a la comida que te decía.
0: Soy como... ¿Qué? ¿Teresa o cómo era?
1: Maldita Teresa, pobreza. Sí, Teresa. Eres
0: maldita
1: Teresa.
0: Pobreza.
1: Eres Teresa. Ay, oye,
0: no me mandaron recomendaciones de talleres.
1: No, no mandaron.
0: Ahorita voy a salir a buscar uno.
1: No mandaron. Y ya nos vamos, 9:02. ¿O quieres alguna nota más?
0: No, ya no.
1: Ya terminamos todo para que luego nos reclamen los mensajes.
0: Ya no tengo que ir a buscar taller. Oiga, muchísimas gracias por acompañarnos esta semana y siempre por ayudarnos a construir este espacio que también es suyo. Gracias por los mensajes de apoyo, por los mensajes que nos hacen reflexionar sobre lo que no les gusta y en lo que no están de acuerdo, porque eso nos permite o reafirmar lo que estamos haciendo o corregir el rumbo. Pero por favor, no deje de mandarlos, que este es un espacio que estamos haciendo crecer todos los días para usted. Esto es Sol Noticias, yo soy Julián Santiesteban, por fin es viernes. Nos escuchamos y nos vemos el lunes a las 7:30, Lorena.
1: Sí, ya me está mandando mensaje de voz y dónde los del para tu carro. Ahorita ya te lo paso.
0: Okay.
1: Ya me
0: gracias,
1: lo están mandando. Gracias. Que tengan excelente fin de semana, cuídense mucho. Nos escuchamos el lunes.
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3: 9 de la mañana con 26 minutos.

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3: Nueve de la mañana con 46 minutos.

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10 de la mañana con 7 minutos. Bienvenidos a Joyas del Ayer en esta mañana de viernes, iniciando el fin de semana 18 de septiembre de este 2026.

muchas felicidades a los que están cumpliendo años o celebrando algo en especial. Teléfono en cabina 983-83-238-85 para que te comuniques con nosotros para los mensajes de texto, WhatsApp y voz.

10:08, pues nos vamos rapidito con ese bloque musical que ya nos están solicitando. Los Yonix Soy Yo para MM ya está, por supuesto. Dice por acá, ¿te acordarás de mí? Los Terrícolas, por favor, TX321, gracias, ya está también. Saludos para don Manuel que nos pide, don Manuelito que nos pide a Juan Gabriel en Bellas Artes y está Hasta Que Te Conocí. Vámonos entonces, Los Terrícolas, Juan Gabriel y los Yonix, 10:09. 9:09.

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0: 10 de la mañana con 27 minutos, 10 con 27 y vámonos con más. Dice, buenos días, ¿podrías poner la canción Como un Cristo con Vicente Fernández? Muchas gracias. Se llama Al Final, la canta también Emanuel y ya está, por supuesto. Así se llama, Al Final, y está con Vicente Fernández.
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0: Dice, buen día Lore, bésame. De Juan Gabriel, porfas. Por supuesto que sí, ya está. Bésame.
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0: Buen día Lore, dice Juan Gabriel, una oración, porfas.

Vámonos con Juan Gabriel, esto que se llama Una Oración. Llega Vicente Fernández al final y cierra este bloque musical. Juan Gabriel, con Bésame. 10 de la mañana con 28 minutos, 10:28.

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0: 10:43, 10:43, dice por acá. Saludos a Jenny, allá en Orangeville, Belice, dice, a ver. Hoy, sin importar la distancia, este abracito es para ti. Que tengas un lindo día. Igualmente, el abracito va de regreso para ti, amiga Jenny, allá en Orangeville, Belice, para ti, para Cristelín, para toda la familia. Dice, muy buenos días, mi Lore. Una canción de los Bukis. Era una noche como esta. Gracias, que tengas un bonito día. Igualmente, hermosa. En la persona terminación 33, si nos quiere marcar, sálgase del WhatsApp. No nos marque por WhatsApp porque automáticamente se desvían. Buen día, los pasteles verdes, clavo y gamo. Ya está en nuestra programación. Nada más que si quiere comunicarse con nosotros en el icono que tiene el teléfono, ahí nos marca directamente de llamada, no de WhatsApp. En WhatsApp no lo podemos contestar. Pero sí, ya tengo dos llamadas perdidas de este número, 2233. Entonces, si quiere comunicar con nosotros, sálgase del WhatsApp y marque con la línea convencional, porfa.
1: Hasta el final.
0: Pero ya están los pasteles verdes, esclavo y amo. Ya está en su tema en un momentito más. Dice por acá, Lore, buenos días. Para cerrar la semana, una canción de José Luis Perales. La canción se llama Dime Gracias, Buen Día. Dice por acá, Jenny. A ver, permíteme tantito, lo vamos a... Porque sí, ya lo veo de cerca. Necesito lentes.

0: Bueno, vámonos con esto. Dice, quizás en otra vida juntos podamos descubrir un primer beso y hacer de algún camino el cómplice callado de nuestro amor. Quizás en otra vida esta soledad que hoy sufro sea solo un mal recuerdo y encuentre de tu mano el amor. Quizá en otra vida te espere en una esquina, tal vez con una rosa y un te amo entre los labios. Quizás abrace tu cintura. Camino a nuestro hogar, quizás en otra vida.
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0: Quizás, Jenny, en otra vida.
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0: Dice, buenos días, Lore, si te da tiempo, la canción de Todo se derrumbó con Vicente Fernández. No, ya Vicente Fernández no, con Emanuel sí.
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0: Y si lo quieres con Vicente Fernández, te la programo en teléfono libre. ¿Va que va?

Gracias, Jazz. Ahí el desayuno. Es que salimos hasta las 12:10 de la cabina y entre una cosa y la otra, así andamos. Entonces, Vicente Fernández, sí, claro, todo se derrumbó, pero a las 11. Sí, porque no nos alcanza el tiempo. Déjame ver. Yo regreso ya para despedir este espacio y se llama Una noche como esta, Los Bukis. Llegué también Pasteles Verdes, Esclavo y Amo. José Luis Perales nos dice, dime, 10:00 a.m. 47 minutos.

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9: Diez de la mañana con 59 minutos y nos vamos a despedir de Joyas del Ayer. Con este tema de Manuel, el día que puedas. Que tengan excelente fin de semana, iniciando, por supuesto, viernes 18 de septiembre de este 2026. Después de este tema de Manuel, nos vamos con teléfono libre, así que excelente mañana. Y en lo que se refiere a Joyas del Ayer, nos escuchamos el lunes.

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4: 11 de la mañana con 5 minutos.
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11 de la mañana con 9 minutos, 11 con 9 y cambiamos, por supuesto, completamente. Bienvenidos a Teléfono Libre, teléfono en cabina 983-83-22-3885 para que te comuniques con nosotros. Entran todos los géneros, ahora sí, todos los géneros, 983-83-23885. Y bueno, pues vámonos con Vicente Fernández, esto que se llama Todo se derrumbó dentro de mí.

11 de la mañana con 16 minutos y vámonos rapidito con más, por supuesto. Dice, buen día, ¿me podrías poner la canción de Hasta que el cuerpo aguante del Mago de Oz? Por supuesto que sí, Mago de Oz ya está hasta que el cuerpo aguante, Dios santo. ¿Y será que aguante el cuerpo? A partir de los 30, pues les diré. Los 40, los... ya, ¿para qué les hablamos? Pero mientras que nuestro cuerpecito aguante, la neta que tiene que aguantar. A mis 44... Dice, y a mis 44 ya me cuesta trabajo aguantar. Dice, quiero esta canción para motivarme. Ándele pues. Bueno, vámonos con más. Ay, hasta ahí nos quedamos. Lore, buen día. ¿Podrías ponerme sabor a chocolate, porfis? Creo es elefante. Sí, así es. Que tengas un excelente fin de semana. Bendiciones igualmente. Ya está. Hola, Lore. Muy buenos días. Saludos a todos los que ahí laboran. Una rola para alegrar la mañana, la gozadera con gente de zona. Porfa, ya está, por supuesto. A ver, ¿dónde está? Muy buenos días, Lore. Agradecería mucho si pusieras el tema ¿Cómo éramos con Barbara Streisand? ¿Ya está? O bien con Gladys Knight. Por favor, gracias. Feliz fin de semana. ¿Ya está? Que muchos dicen, no, a los 30 ya me duele hasta las rodillas. Pero es que imagínese usted cómo le, qué le hacemos a nuestro cuerpecito. Y no estoy hablando de lo que usted está pensando, simplemente que nos vamos de jarra. Ya a los 20 uno agarra que si el antro. 22 años, imagínate. Ya a los 30, Dios mío. Las desveladas, las desmañanadas, lo que uno no desayuna bien, que no come bien, que bueno, pobre nuestro cuerpo. Dirá nuestro cuerpo, ¿así me tratas? ¿Y dices que me quieres? Imagínese. Hay que querer mucho nuestro cuerpecito, es nuestro templo. Y sobre acá, buen día, ¿me puedes poner casa y carro? ¿Cómo? ¿Cómo? A ver, ¿de qué me estoy perdiendo y cómo está el asunto? Pues no, qué chispas. No sé quién la cante. Para ponerte casa y carro. Dime quién la canta, yo con gusto, ¿eh? Los Johnnys, Rosas Blancas. No que son complacencias, sí, pero de música. ¡Hora! No, imagínese. No, ahora sí quiero que me complazcas. Carro, casa, dinero en el banco. Santo Cristo, Redentor. Y la que se asomó y se cayó por chismosa. Ahí están los Johnnys. Rosas Blancas, no les digo, no les digo. You're beating up.

Bueno, pues entonces hay que complacer a medio mundo ahorita. Todos les vamos a poner casa, les vamos a poner carro y cuenta en el banco. ¿De cuánto estamos hablando? 5 millones, 10 millones, los que gusten. Vamos a ver en qué fraccionamiento quieren la casa. ¿Qué marca de carro quieren? ¿La más cara? Buscamos las más caras, hombre. Aquí lo que el auditorio quiere. ¿Qué más? ¿10 millones o es un poquito? La marca de carro no lo puedo decir porque me la facturan y luego, pues no. Tampoco andamos facturando, ¿verdad? La casa ya sé dónde. Aquí en Chetumal ya sé en dónde. Empieza con A. El carro me gusta mucho, el de la T. Y lo mínimo 10 millones de pesos. Yo creo que con eso ya, ¿eh? Ya, no pidan. No exageren. Con eso sí les puedo complacer. Carro T, fraccionamiento A y 10 millones de pesos. La genio, me dicen, ¿verdad? Buenos días, Lore. Esa mujer no puede ni arreglar su vida, imagínense, andando a dar ahora sí que... No te gusta el de la T, me caigo al mar. ¿Cuál quieres entonces? Ay, Dios santo. A mí porque me gusta, ¿eh? Pues no me lo están pidiendo a mí. Ah, chihuahuas. ¿O quieres un A? ¿Un B? No sé cuál. No digo, ya que andan pidiendo, ¿verdad? Buenas saludos y bendiciones. Una de pulpo, chica angelical. Bueno, voy a buscarlo, ¿eh? Y luego me tendré que callar porque, híjole, Dios santo. Eso sí estuvo bueno. Ya está. Vamos con más. Dice, hay manera que puedas poner... A ver... ¿Hay manera que puedas poner el lamento boliviano de Enanitos Verdes también? Si me da tiempo, amigo, de 44 años... Y eso de para motivarte de Mago de Oz, si me da tiempo, con mucho gusto, ¿va? No prometo. Dice, hola Lore, ¿podrías poner el Scooby-Doo papá? Y el pum pum pum. ¿Quién la canta? Porque si no, me acuerdo que sí la teníamos. No está aquí. ¿Quién la canta? Ahorita la buscamos y con mucho gusto, ¿va que va? Dice, eso sí, aguanta. El Noa Noa Please de Juan Gabriel, por supuesto que sí voy a buscar a Noa Noa. Ahorita buscamos, me voy a callar un buen rato, si a lo mejor y regreso para despedirme con eso de que ya me voy a volver un genio. Y es que sí lo tengo, el bendito genio. Dice, buen día Lore, ¿me puedes poner la tragedia del vaquero con Vicente Fernández? Si no, cualquiera de Vicente. Ya tengo... Pues ya hace ratito que escuchamos a Vicente, pero bueno, si nos da tiempo, con mucho gusto. ¿Va a quedar? 8 millones de dólares. Casa en la... Y un... está bien, mira, perfecto. 8 millones de dólares. Ya encantada. Yo ahí, ahorita vemos en la bolsa de valores. Vamos a ver quién manda el nombre completo y todo lo demás. Vamos a tener una constante situación fiscal porque hay que declarar ante el SAT. Y con gusto pues compramos la casa, compramos el carro. Y pues ya te damos 8 millones de dólares, ¿no? Porfas, digo yo. Ya que me ando convirtiendo en el genio, yo te voy a pedir, por favor, ay, a ver, Lorena, por favor, autorregálate, ya sabes qué. ¡13 millones! ¡Ándele, pues! Ah, ok. Y no de aguacate, dice. No, sería 12 millones. Eso sería. Pero bueno, sí, déjame y checo los datos. Ya vamos a ingresar a una computadora del genio, de la genio de la lámpara. Ay, sí, mi bella genio. Tara, tan, tan, tara. Ahora. La neta que sí. Espérenme tantito. No soy como ella, ya está guapísima mi bella genio, ¿eh? Por ahí de los 70s. ¿Dónde está? Ah, por acá está la canción. Espérenme tantito, ¿para qué me dan alas y luego dicen que borracha vengo a trabajar?

mi bella genio. Dice por acá, bueno, dice, o el abandonado de elefante. Dame chancecito, dice, hola, ¿qué tal? Buenos días, ¿me podrías poner la de amargo adiós de inspector? Sí. A ver, déjame, lo busco de una vez. Y los demás temas que no me aparezcan aquí, la vamos a colocar y luego, yo me voy a callar, ¿eh? Así que no digan, no, es que Lorena, ¿qué le pasó? Pues es que, amargo adiós. Uy, ya está. Uy, esos adióses. Ahí en Flamingo podría ser, pues, el centenario 1-2, donde caiga. El chiste es que caiga. Pues la casa donde no los den, ¿no? Ya sea Flamingos 4, centenario 1-2, Américas 1 y hasta la 8 creo que hay. Nos vamos a... Yo pensaba darle las casas allá en donde es la A. Las carísimas de París, pero no quieren. Y eso que ando estoy cumpliendo los deseos de la casa, el carro y el dinero. La bella genio. No, pero ¿por qué? La mía es sagrada. Mi casa, mi house es sagrado. Ese es para mí solita, no la comparto. No comparto nada. Soy egoísta. Vámonos entonces, ya me callo, porque si no aquí esta servidora, Dios mío, le pagan por hablar y... ¡Cállenla, cierren el hocico! Ya no la boca. Vámonos con Mago de Oz. Amigo, hasta que el cuerpo aguante. ¿Ya qué? Si los 44, 49, 50, y ahí le vamos. La de Barbara Streisand, ya está. Elefante sabor a chocolate, gente de zona con la gozadera. Las Yonix y Rosas Blancas. Alfredo y sus teclados, mi chica angelical, inspector amargo adiós. Y luego sigue Juan Gabriel Noa Noa y nos vamos con todos. Dice el Lore, porfa, ahí sí, ya se me salió el genio. Es cierto, así me llamo, ni modo, ¿qué le hacemos, verdad? El auto... ya, no, pero no es ese. La que termina con un no es el que termina con A. A mí me gusta mucho ese carro, no sé por qué. La marca, no sé, pero bueno. Cada quien con gusto, si ahorita estamos cumpliendo muchos millones de dólares, de pesos, casas. Bueno, ¿quién como un carro? Ay, Dios mío. ¿Por qué Diosito me dio tanta abundancia? Vámonos con más.

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2: 11:33 a.m.
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11:55. ¿Qué? Hoy sí puedes poner mi canción, ni que yo quiera. Ni queriendo puedo. La verdad es que no me da tiempo, ya me voy. 5 minutos para las 12. A ver, ¿qué pasó? ¡Qué pasión! Please, una canción de Joan Sebastián, una bonita, te la debo, corazón de melón. Hoy sí puedes poner mi canción de ¿Por qué te vas con Gabito, Ballesteros? Si no me alcanza el tiempo, tengo todavía a Scooby-Doo Papá, Alfredo y sus teclados, mi chica ideal e inspector Amargo Dios. No me va a dar tiempo ni siquiera de programarlo en horario normal. Mil disculpas. A ver, ¿cuál? Dice, buen día, bendecido fin de semana. Un favorito, podría saludar a los varones de alta costura en Chetumal, Bartolo y su hijo, su junior, con la canción Cumbia del Mar. Muchas gracias. Híjole, disculpe, creo que la canción que pedí para Bartolo no entra en tu programación. Si todavía hay tiempo, es que es hasta las 11:33. Yo estaba en corte musical y de verdad mil disculpas. Los prometo que hago todo lo posible y hasta lo imposible por colocar todos los temas, pero es cuestión de tiempo, no mía, de verdad. I'm sorry. De verdad, mil disculpas, mil disculpas. ¿Qué más quisiera? No sean malitos, cuando sea así, mándenmelo tempranito. Si está terminado, como hacen ahorita, me lo piden desde las 10 de la mañana para que yo lo programe en las 11. Así sí me da tiempo. Y eso que no hablamos tanto. Pero no sean malitos, si quieren escuchar todos los temas, el domingo nos desquitamos. Ahí sí nos desquitamos porque ustedes hacen la programación y bastante tiempo, para que hagan la programación, para que escuchen sus temas. Y yo me despido porque tengo 3 temas todavía y a las 12:10 ya tengo que entregar cabina. Entonces me despido, que tengan excelente fin de semana, viernes 18 de septiembre de este 2026. Muchas felicidades a los que están cumpliendo años o celebrando algo en especial. Y los dejo con estos 3 temas, por supuesto, la pausa comercial y todo lo demás. Y nos escuchamos el domingo, un poco antes de las 6 de la mañana. Hasta entonces.

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2: 12 del mediodía en punto.
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0: 12:38.
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0: 12:38.
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2: Hola, ¿cómo están? Bienvenidas, bienvenidos sean todos a Informativo 13, con el gusto y el placer de saludarles en este cierre de semana. Ya estamos cerrando la semana que hoy conlleva a decirle viernes 18 de septiembre del año 2026, con el gusto de mantenerle informado a través de Sol Stereo 97.7, arrancando ya en este viernes. Hoy Santos de José, hoy es Santos de Domingo, de Eumenio, de Eustorquio, hoy es Santos de Carlitos, para todos los Carlos, para mi hermano Carlos Marín, para Ferreolo, para José, decíamos, para Ricarda y Senario, que hoy están de oromástico en esta fecha tan especial. Hoy es el Día Internacional de la Igualdad Salarial, Día Internacional de la Igualdad Salarial. Qué bien se escuchan, ¿no? Día de la Quiropraxia y Día de la Ética Médica. Saludos a todos los médicos que hacen de esta ética una profesión y que sobre todo también tienen la responsabilidad, muchos, la amabilidad, el amor por el prójimo, el servicio y la entereza de poder curar, de prepararse, de poner en alto esa ética médica, que muchos, bueno, son médicos, pero pues ahí nada más. Pero los buenos, los de veras, los que sí están comprometidos con la salud, lo que dicen, miren, no se preocupe,

0: yo sé que hoy no tiene, cuando tenga me lo paga. Ya son contados, ¿no, mi querido George? Son contados los médicos.
1: Ya no hay de esos.
0: Mire, no se preocupe, yo le voy a ayudar. Y luego lo vemos.
1: Son muy pocos, ¿eh? Los que quedan, muy poquitos.
0: Uno de ellos es el doctor Ever León.
1: Ah, sí. Le mandamos un saludo. Sí,
0: claro. Tiene la ética por encima de todo. Pero sí es importante e interesante hacer hincapié para que hoy los médicos pues puedan también ayudar mucha gente que hoy no tiene. Andamos mal en salud. No hay medicamentos. Están en construcción el ISSSTE, el Hospital Bienestar, los nuevos que van a llegar para la capital del estado, que por cierto van a venir a despresurizar todo ese entorno de salud que hoy se ha generado con los hospitales que tenemos, porque ya no dan abasto. Obviamente ha habido un crecimiento muy importante en derechohabientes, y ayer lo comentábamos. Vienen cosas interesantes, vienen nosocomios, vienen especialidades que hoy se requieren. Probablemente este cierre de año no, pero el 2027 esperemos ya contar. Hay mucho avance en la construcción de los mismos. Bueno, quédese con nosotros en un momento, Lorenita López, a ver si llega, así como Seisenjón. Hey, hoy me acompaña Jorge Durán, mi querido hermano, ¿cómo estás? Qué gusto saludarte.
1: Bien, bien, Miguel, ya llegó.
0: Safe.
1: Ya está aquí.
0: George, te escuchábamos.
1: Sí, como siempre, los viernes me toca estar con ustedes, todos los viernes me toca estar en Informativo 13.
0: En Informativo 13, Lorenita, qué gusto saludarte, cerramos el viernes.
2: Sí, claro. Viernes, emisión del fin de semana, y no en Safe, no estábamos. Todavía dejé pendiente por ahí, ahorita hay un corte comercial. ¡Fum! Regreso otra vez.
0: Va la fuga, que, porque claro, decíamos, claro, anda moviéndose por todas las instalaciones. Lorenita López, quédese con nosotros, la verdad, hay mucha información. Ya el candidato destapado ya empezó a hacer lo que son las, dizque pre-campaña, en esas medias cobijadas y algunas ya medias pintadas, ¿no? Que es ya el ir y visitar los 11 municipios que conforman este bello estado, y ya se estrenó como coordinador allá en Felipe Carrillo Puerto. Estamos hablando de Eugenio Lleno Segura. Con esto y más vamos a estar con ustedes a través de esta tu frecuencia, Sol Estéreo 97.7. Mientras tanto, vámonos rápidamente a que Lore nos diga cómo y de qué manera nos pega el clima.
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2: De la tarde con 11 minutos nos vamos a un recorrido por la República Mexicana a través del clima, y es que el ingreso de humedad del Mar Caribe y el Golfo de México hacia la península de Yucatán mantendrá cielo parcialmente nublado, con incremento de nublados durante el transcurso del día, intervalos de chubascos con lluvias puntuales fuertes, más frecuentes por la tarde-noche, ambiente caluroso a muy caluroso, viento con rachas de 30-50 kilómetros por hora sobre las costas de nuestro estado de Quintana Roo. Oleaje de un metro de altura. Para Otompe Blanco, cielo parcialmente nublado, lluvias con intervalos de chubascos y actividad eléctrica, viento del este de 20 kilómetros por hora con rachas más fuertes. Temperatura máxima 36 grados Celsius, temperatura mínima para mañana 25 grados Celsius. Ambiente muy caluroso, sensación térmica 39 grados Celsius.
0: 39. Seguimos manteniéndonos con este calor, pese a que haya amanecido con lluvia, pese a que de repente se deja sentir el fresco, el rocío de la mañana. El calor está a todo lo que da, con sensaciones térmicas de 39, con oscilaciones hasta 40 o 44. Mire, le decíamos, ya se destapó, ya se supo, ya está en plena visita, ahora como coordinador de la 4T, y lo hace en Felipe Carrillo Puerto. Ahí en Felipe Carrillo Puerto, como primer punto de su nueva agenda territorial, Eugenio Gino Segura Vázquez inició con estas actividades como coordinador, decíamos, esta defensa de la transformación y la soberanía nacional en Quintana Roo, con el anuncio de una nueva etapa de recorridos por los 11 municipios del estado. Hace unos días, recordemos, el 15 de septiembre, Gino Segura fue designado como habitual candidato a la gubernatura en Quintana Roo para encarar la elección que está a la vuelta de la esquina. En una contienda interna en la que participaron Ana Patricia Peralta, Rafael Marín Mollinedo y Maribel Villegas Canche. Durante esta asamblea informativa realizada en el corazón de la zona maya, porque así le dicen ahora, ¿no? Asambleas informativas. Segura Vázquez presentó las principales tareas de desarrollarse desde la coordinación y planteó como uno de sus objetivos fortalecer la estructura territorial de Morena. Entre las primeras acciones de esta nueva etapa se encuentra la visita a los comités seccionales de Morena, a los que identificó como una pieza fundamental para mantener ese vínculo entre el partido, el movimiento y las comunidades. En esta nueva etapa que se está realizando, la agenda territorial contempla, decíamos, estos encuentros con militantes y simpatizantes en los 11 municipios, además de las visitas que se tiene programada ante los comités seccionales. Pues ya todo se dijo, ya todo se comentó. Ya ahora es cuestión de que encare este proceso electoral visitando, como lo hace desde el día de ayer, ya los 11 municipios. Porque eso ya está planchado, ya ni revertir, porque mucha gente estaba pensando, oiga, y si se va el perdedor para otro lado. Mire, en el fondo, esta estrategia que se está manejando por parte de el Regeneración, ¿sí?, del Movimiento Nacional, lo que conocemos como Morena. Mencionábamos cómo salió o cómo fue el planteamiento que se dio para dar a conocer a quien hoy abandera la 4T. Recordemos que en las primeras denominaciones se daban a conocer el puntaje, ¿no? Tanto fue la presión que desde el día de ayer ya se ha estado manejando por parte del Comité Nacional de Morena cómo quedaron estos puntos. Y dicen que Gino Segura avasalló, ¿no?, con 3-1 ante su más cercano en ese momento, que era Rafael Marín Mollinedo. Gino con 30 puntos duplicó también a Ana Patti Peralta, que apareció, dicen, en esa encuesta también, porque así lo dicen, como el más conocido de todo el estado. Así lo dijeron, ¿eh? El más conocido en todo el estado, pero seguro, pero también hubieron quejas en estos números que para ellos son reales y que para la ciudadanía o para parte de la militancia de ese partido dice que son números irreales. El rafismo y Maribel, pues simple y sencillamente dijeron, lo hecho, hecho está, y lo dicho, dicho también. Ahora se trata de que Eugenio Gino Segura, aparte de las visitas por todos estos 11 municipios, pues puedan sentar las bases y, lejos de fracturarse, poder decir, a ver, ¿cómo vamos? ¿Cómo le vamos a hacer? Porque, pues, a vasallar con un 30%, Ana Patti un 16%, Maribel Villegas 11%, y dicen, porque las encuestas se han estado moviendo, Rafa Marín con un 9%, hoy puedan estar en conjunto y hacer ese balance, como en el básquetbol o como en el fútbol, hacer team back, limar esas asperezas y encaminar toda la batería para quien hoy, decíamos, empieza ya a hacer estas visitas, empieza en Felipe Carrillo Puerto a estar en esta nueva agenda que se hace a partir de ayer y que todos, así lo dice Morena, todos queden en la misma sintonía. Nada de negociaciones, todo mundo a enfilar las baterías para quien hoy es el candidato de Morena. Tiene nombre y apellido y es Eugenio Gino Segura.
2: 3:18 nos vamos con más información, por supuesto, y es que por primera vez Quintana Roo realizará un simulacro con hipótesis de sismo. El ejercicio forma parte del segundo simulacro nacional 2026. La actividad busca poner a prueba la reacción de la población y las autoridades. También permitirá evaluar la respuesta ante una emergencia de gran magnitud. El ejercicio será este sábado 19 de septiembre a las 3:01 p.m. en horario Quintana Roo. En Benito Juárez, la sede principal será el complejo de seguridad C5 de Cancún. A nivel nacional, la convocatoria marca las 12:00 p.m. Este horario corresponde al centro de nuestro país. La hipótesis para la península de Yucatán contempla un sismo de magnitud 7.0. El escenario se ubicará al noreste de Cabo Catoche e Isla Contoy. Además, este ejercicio forma parte de 5 escenarios sísmicos. Cada uno corresponde a distintas regiones del país. A Antonio de Jesús Ribón, director de Protección Civil en Benito Juárez, explicó el escenario. El funcionario señaló que el ejercicio tendrá un escenario hiperrealista. También incluirá un sismo de magnitud 7.0. Varias maniobras dentro del C5. La jornada comenzará con la evacuación del personal. Las brigadas de emergencia activarán después los protocolos correspondientes. Asimismo, participarán autoridades estatales y municipales. También estarán presentes cuerpos de emergencia y rescate. Hasta ahora, más de 85,000 personas se han registrado en Quintana Roo. El objetivo es que conozcan qué hacer antes, durante y después de esta emergencia. Por otra parte, el gobierno de México mantiene abierto el registro de inmuebles. La medida busca ampliar la participación en el simulacro. Además, el ejercicio permitirá fortalecer la reacción de las unidades internas. También servirá para mejorar el trabajo de sus brigadas.
0: Estaremos a partir de la 1 el día de mañana. Es 12 de la Ciudad de México. Una de nosotros con esa hora diferenciada que se tiene respecto a este simulacro nacional que decíamos hoy, Quintana Roo, dependencias de gobierno, escuelas no, porque mañana es sábado, empresas y la ciudadanía en general y el resto de los municipios del estado estarán realizando. Y es que se trata, decíamos, de este simulacro nacional. Se va a alertar los celulares, la famosa sirena, todo el sistema, para que como parte de este de esta prueba del Sistema Nacional de Alertas, miles de teléfonos móviles puedan estar en el estado recibiendo estos mensajes de texto con sonidos o vibraciones indicando ya que se está arrancando con este simulacro. No se requieren datos, porque mucha gente decía, oigan, si no tengo datos, no se preocupe. En esta formalidad que se tiene para esta alerta, no se requieren datos ni aplicaciones previas, solo contar con la señal del celular para que se active a partir de mañana a eso de las 12 de México, una de nosotros. Preparándonos, ya decíamos, para este simulacro nacional. Pero vámonos a la pausa o nos seguimos. Vámonos a la pausa y vamos a regresar. No sé qué esté pasando en Movimiento Ciudadano, porque pues, no estamos ahí. Lo cierto es que damos a conocer, indagamos un poco de lo que hoy pareciera fracturarse. Pareciera que cada quien hoy, con miras a las elecciones de ese 2027, puedan jalar agua por a su molino. Ya se le fueron 2 actores principales. Ayer renunció Laida Flores, quien tiene o tuvo una participación muy importante dentro de este partido de MC. Fue ex candidata a Diputación Federal en la pasada elección, o sea, no es cualquier cosa, y perdónenme ustedes la manera de cómo lo comento, porque Laida Flores Terrazas ha renunciado a su militancia partidista. ¿Sabe qué comenta? Porque dicen que nadie sabe lo que pesa el morral más el que lo carga. Le vamos a dar a conocer en un instante todo lo que se está viviendo dentro del corazón de Movimiento Ciudadano.
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0: Bueno, decíamos, ¿qué es lo que está pasando dentro de Movimiento Ciudadano? Mire que ya son la 1:26. Bueno, es parte de la política.
12: 24.
0: Una 24, bueno, yo ya le puse una 25.
12: Le pone dos.
0: Decíamos, son parte de la política, parte de lo que se tiene uno en todo momento que enterar y sobre todo también que analizar. Porque si bien es cierto, cada político hoy, que en su momento no se siente arropado, no se siente con la total libertad de hacer cosas, es también como en el trabajo. Si alguien dice, pues yo no me siento bien aquí, simple y sencillamente me voy. Si yo simple y sencillamente me están, ahora sí que echando grilla, pues me hago un lado. Esta persona que le vamos a platicar tiene historia. No sé si recuerdan, ella en su momento fue quien estuvo al cargo de las licencias de bebidas alcohólicas y fue directora del registro público de la propiedad y el comercio en Quintana Roo, allá en el sexenio pasado de Carlos Joaquín. Ella es una joaquinista. Salieron del partido de Movimiento Ciudadano Paula Cervera, Gustavo Pech. Se dice, se comenta en el pasillo que también el doctor Pech anda ahí como que soltando, me voy o no me voy. La que sí dijo, bueno, pues hasta aquí llegamos, fue Laila Flores. Dijo en ese sentido que ya estaba cansada, que no podía, luego de que fuera removida como delegada, decía Laura hace rato en la platicábamos, ¿no? Pues a veces hacen berrinches. Luego de que fuera removida como delegada de la Coordinación Nacional de Mujeres, y le vamos a platicar qué fue lo que pasó, y por estar en desacuerdo con las formas al interior del partido Movimiento Ciudadano, la ex candidata a Diputación Federal en la pasada elección, Laila Flores Terrazas, ha renunciado a la militancia de MC. Dijo que abandona Movimiento Ciudadano porque no está de acuerdo en que utilicen las viejas prácticas, las políticas que tanto se criticaron dentro del partido, de no permitir la participación y tener influencers en redes sociales. Ay, no nos hagamos. Todos los partidos hoy tienen a su influencer que está, sube y baja cosas en los medios electrónicos. Fui removida, lo dijo en ese tono, del cargo de manera abrupta, sin más explicación, que son decisiones que hay al interior del partido. O sea, qué raro. Entré a Movimiento Ciudadano para convertir la política en una política ciudadana, donde seamos los ciudadanos los actores, pero se ha convertido en una marca que solamente se enfoca en estos egos personales. Y están hablando de los que hoy comandan y mueven los hilos de MC. En Quintana Roo, dijo, me invisibilizaron. No me dieron los recursos. Toqué las puertas a nivel nacional, me las bloquearon. También, y un término que debía hacer hasta el 27, me hablan un día y me dicen, pues te vas. Y la sacaron de la Coordinación Nacional. ¿Qué es lo que se está manejando en ese sentido? Que traían un tema ahí medio ríspido con quien hoy están abanderando, quienes tienen a cargo el partido de Movimiento Ciudadano. Estamos hablando de Maynes, estamos hablando de este lado, de Lidia Rojas, y se especuló, se escuchó ahí entre bastidores y en el pasillo, pues que no había una buena química. No había ahí un buen planteamiento por parte de las que hoy están. Si entre hombres no nos ponemos por de acuerdo, George, imagínese entre mujeres, ¿no?
1: Es más difícil, ¿no?
0: Pudiera ser más difícil. Si entre nosotros, no, es que yo puedo más.
1: Tú y a mí ya te la presto.
0: Es que yo ya soy más, ¿no? Pues eso pasó con esta persona que decíamos fue parte importante de aquella época en la cual pues estaba de gobernador Carlos Joaquín, ¿no? Y en este desencanto que se vivió, pues dijo Laila, mejor me voy. Ella, en aquel entonces, cuando estaba en el 2024, fue candidata a diputado federal por el distrito número 2. ¿Quiénes son los lugares que abarca el distrito 2? Está abarcando Tulum hasta Otompe Blanco. Y fíjense que en aquella época no anduvo mal en números. Obtuvo el segundo lugar con 30,000 votos. ¿Qué va a pasar? Se dijo que va a examinar, pues va a tener tiempo para poder replantear bien qué es lo que va a hacer con su vida política. Opciones hay, ¿eh? Opciones hay y están enfrente. Está el PRI, está el PAN, está el Partido Verde, bueno, que viene hoy en esta trilogía con el PT y Morena. Vamos a esperar, porque si bien es cierto, cuando alguien dice, ¿y mis ideologías? ¿Y dónde están? Todo aquello por lo cual yo señalaba, pues simple y sencillamente, hoy cero y van tres actores políticos que se le van y deseamos. El doctor Pech también anda ahí como que navegando, diciendo, lo voy a pensar, aunque muchos dicen que tiene un pie fuera de Movimiento Ciudadano. Son la 1:31. ¿Qué pasó en la Secretaría de Educación, Lore?
2: Bueno, pues ante las quejas presentadas por padres de familia en los programas de la gobernadora Mara Lezama por la desatención en escuelas de la ciudad, la secretaria de Educación, Ayla Sheshewan, dijo que la escuela Fidel Velázquez se quedó sin luz porque un camión rompió toda la parte eléctrica. Estamos atendiendo todas las escuelas y las quejas que se presentan, insistió. Recordó que la SEC tiene registradas más de 2,770 escuelas y que se han atendido cerca de 980, porque la verdad son escuelas que no recibían atención desde hace más de 15 años. No se les había invertido en pintura, mobiliario y equipo. Digo que estos momentos, a unas semanas de iniciado el ciclo escolar, están a la espera de recibir mobiliario, equipo solicitado, entre sillas, escritorios, ventiladores y pintura. Insistió que se están atendiendo las quejas de las familias, pero que son muchos los planteles.
0: Y es que le ha llovido a Moisés Fernando Pérez Cantos, quien es el titular del IFECRO, tanto que dentro del programa que hace la gobernadora, ahí le estuvieron diciendo, oiga, ¿qué pasó? No ha visitado. Dijeron que íbamos a tener una semana, las rehabilitaciones que se debieron haber hecho en el periodo vacacional no se hicieron, y ya salió a dar la cara, así como que cuando te regañan y dicen, bueno, sí, la regué. Ahí hoy el maestro Moisés Fernando Pérez Canto está haciendo ya la labor que debió haber hecho antes de que entraran a las escuelas, y esto ha sido pues gracias a este planteamiento que hoy también ya lo toma de la mano la Secretaría de Educación, diciendo, pues que me imagino que le han de haber pegado una regañada, ¿sí? Porque muchos niños no han tenido clases debido a estos trabajos que no se han terminado. Oiga, hablando de trabajo, en territorio y en atención a una demanda de más de 15 años, la gobernadora Mara Lezama Espinosa ha anunciado la rehabilitación de la carretera Laguna OM Tomás Garrido Canaval, que contempla 11 kilómetros. Esta rehabilitación de esta carretera permite mejorar las condiciones de traslado de las familias de diversas comunidades de Otompe Blanco, al facilitar una conexión más segura y eficiente con escuelas, servicios, empleos y actividades productivas. Mara Lezama explicó que la obra beneficiará directamente a las comunidades de Tomás Garrido Canaval, Laguna OM y Tres Garantías, además de fortalecer la comunicación con las localidades vecinas. Estos trabajos incluyen la colocación de una nueva carpeta asfáltica, riego con emulsión y señalética horizontal, acciones que contribuyen a mejorar las condiciones de circulación para quienes utilicen esta vía diariamente. Para quienes utilizan esta carretera todos los días, estos 11 kilómetros, obvio, están comentándonos, significan un traslado más seguro, una movilidad, un acceso más cercano, que tengan más servicios, más escuelas, más empleos, más actividades productivas. Señalaron que esta obra atiende una demanda histórica de las comunidades del municipio planteada durante hace 15 años. Ahí está la forma en la cual se está trabajando de manera coordinada y ordenada, y la frase que se tiene claro, que el dinero del pueblo debe regresar al pueblo. Están trabajando y están construyendo un estado donde el bienestar, dice, se siente en todas partes, incluyendo las comunidades más alejadas, donde la transformación, dice, hoy está llegando.
2: Tres horas, una de la tarde con 34 minutos. Bueno, pues el alumbrado del domo de Américas 2 se encuentra a oscuras. El ayuntamiento de Otompe Blanco, más bien la presidenta municipal, mintió. ¿Será? Pues no creo que mienta. Le pasaron malos datos. Yo creo que tiene mal los datos. Y es que mintió en el informe pasado. Madres, padres de familia y deportistas de la colonia Américas 2, más bien fraccionamiento Américas 2, levantaron la voz para exigir una respuesta inmediata a la presidenta municipal Jensuni Martínez Hernández ante el abandono en el que se encuentra el domo del parque ubicado en el cruce de la calle Groenlandia con la avenida Luis Manuel Sevilla, el cual suma más de 3 meses de completa oscuridad. Los afectados señalaron que han ingresado múltiples reportes ante las instancias correspondientes del ayuntamiento de Otompe Blanco sin recibir solución alguna, mientras que el espacio deportivo y de esparcimiento familiar ha quedado expuesto a los riesgos de la delincuencia por falta de iluminación pública. La ciudadanía dijo que contrasta el hecho que se mencionó en el informe de la presidenta, donde hizo hincapié en una inversión y recuperación de espacios en abandono. La omisión de la alcaldesa Jensuni Martínez para atender la red de alumbrado en los parques comunitarios mantiene encendidas las alertas entre las familias de Chetumal, que demandan que los impuestos se traduzcan, obviamente, en servicios básicos, eficientes y espacios seguros para la niñez y la juventud.
0: Que hoy estos números se vieron reflejados en láminas, en senda numeralia, para poder decir, es que invertimos en luminaria, es que estamos haciendo un programa integral, es que se beneficiaron varias zonas en las cuales se intervino diferentes colonias. Aquí está el claro ejemplo.
2: Les dieron otros datos, tiene otros datos la presidenta municipal, porque la realidad es lo que vive el ciudadano de a pie, la del ciudadano que está y que vive en estas colonias, que día a día es su paso, y que de repente te digan, es que ya hice la inversión. Es que les dan los datos malos, porque el ciudadano que va, el niño que entrena, el niño que camina, la niña que quiere hacer deporte, pues no tienen ese espacio digno como cuando le dieron los datos a la presidenta.
0: Los datos, y también en esta formalidad de hacer hincapié como medios de comunicación, de señalar que esos números fueron erróneos. Por eso el balance que realizamos la vez pasada, decir, oiga, pues este informe, pues
12: Él me mintió. Era un juego y nada más.
0: Él me mintió.
2: La neta, es verdad.
0: Me sacaste de la sonrisa.
2: No, es que
0: señor.
2: Sí, se encaja. Es más, ella mintió.
0: Beneficiamos, se compraron, se atendieron, la inversión de lámparas, la inversión en los domos. ¿Cuál? Pues, ahí me acaban de mandar la foto.
2: Por eso te digo, mira, y ahí te juro que las quejas de todos los días del ciudadano, el de a pie como nosotros y todos, no porque detrás de un micrófono no tengas carencia, por supuesto. Tenemos unos más que otros, tal vez por las colonias en donde vivimos, pero que tenemos la misma necesidad de seguridad, de alumbrado público, de salud, de movilidad. Entonces, amigo, pues estamos en la misma capital, que se llama Chetumal, y hay unas colonias que adolecen más que otras. Eso es la realidad. Porque mira, de repente ves que está la gente de servicios públicos municipales, la gente que sí trabaja, dándole duro a plena faena con tanto sol caribeño que tenemos, limpiando domos, limpiando ¿cómo se llama? Camellones, lo que limpia más camellones y todo. Y de repente en otras colonias, Miguel está asquerosísimo.
13: Eso sí lo hemos visto. En aquí por la zona centro ya hay varias cuadrillas que sí se están dedicando a realizar esta labor.
2: Pero no alcanza el mantenimiento, necesita uno, de verdad.
13: Cuando
2: tu casa
13: no alcanza para todos, ¿cómo era?
2: ¿Qué?
13: Cuando se combate la corrupción, el dinero alcanza
2: el dinero
13: para todos.
2: No creo, no creo, hace mucha falta, porque de verdad, si una luminaria, hace cuenta que ya la fueron a reparar a la semana, a los 15 días, ya se volvió a, pues, ¿qué tenía el foco? ¿Qué pasó con los cables? ¿No eran de calidad? ¿Qué grosor? No lo sé, de verdad, porque... ¿Quién me dijo en la mañana? Oye, si la centenaria ya está bien, pues depende de si vienes a las 6 de la mañana, pues ya la luz, el sol ya te abraza bien bonito, pero si a las 5, ay Dios, de repente, pues no hay lugares que estén oscuros, dices tú, ay, por ahí no paso. Es que sí. La verdad, a veces ya no sabe uno si reír, llorar o mandarlos a freír espárragos. Paul, otra vez que él me mintió. ¿Por qué la realidad, Miguel? Mira, el papel aguanta todo. El ciudadano es el que sufre todo lo que se ve y se vive. Le darán otros datos. Pero datos el que tiene el señor de la esquina, la señora de la esquina, el niño que quiere ir a jugar. No tenemos, mira, nos encerramos tanto, Miguel, en no procurar que nuestros hijos salgan al parque. Tú que tienes uno cerca, lo bonito que fuera es que los niños fueran a correr, a agarrar una bicicleta, patín, no lo sé, fomentar el deporte. Pero como dice uno, a las 7, no, pues vámonos, porque pues no tiene luminaria, ¿dónde? Y mira, puede ser peligroso. Entonces, ¿cómo? Mira, de la mano vamos uno a otro a otro.
13: Sí, ya me imagino. Esta situación que hoy se vive en estas colonias.
2: Claro.
13: Que hablando... hoy se necesitan.
2: Así es.
13: Pero sí es también en su momento chiste, circo de la verborrea política.
2: Sí.
13: Que dicen, es que colocamos 100 luminarias para alcanzar el 100% de esta zona. Vamos a invertir en las instalaciones de nuevas con una estrategia más real. Y el cableado que dice Lorena para garantizar la infraestructura y que permita encender las colonias de OPB. He dicho.
2: Me proyecté. Miguel para presidente. Miguel, no, ¿verdad? No, podemos.
13: Es muy fácil mentir.
2: Exactamente.
13: Es muy fácil decir hoy.
2: Ya hasta tienes el speech, mano.
13: Ya, de verdad. Es que ya nos lo sabemos.
2: Ya nos lo sabemos.
13: Que estamos en este medio.
2: Sí, claro,
13: ya no sabemos cómo nos miente.
2: Sí, ya. Y a veces te juro que cuando uno le dice, da coraje, mano. Da coraje, tanto mentira, porque uno pasa los baches. Hoy, por ejemplo, el carro que se accidentó fue también porque ¡fum! Vámonos, se pasa el alto y mira.
13: Bueno, esa rola está buena, mi querido George, nos dicen aquí. Dice para la doña 24-7.
2: Cale.
13: Mira, qué quieto.
2: ¡Palabras al viento! ¡Cierto!
13: Totalmente de acuerdo. Palabras al viento, ¿no?
2: Sí, mira. No lo había escuchado bien, compañero. Mentira toda, mentira. Como al niño el dedo. Mira, mentiras y mentiras.
13: Pero vámonos a la pausa con esa rola, porque ya son la 1:42 y estaremos de regreso. Tenemos más noticias, ¿eh? Hay más cosas que le vamos a presentar. Como... ¿Te acuerdas el famoso circuito que Lore nos comentaba? ¿De
2: sí.
13: ¿Dónde fue? ¿Dónde lo viste? ¿En la Ciudad de México?
2: Sí, así es,
13: bueno,
2: amigo.
13: Bueno, pues viene un nuevo circuito universidad.
2: Ah, mira. Pues vamos a platicarlo más adelante.
13: Y más, él me mintió.
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13: Estamos de regreso cuando son ya la 1:46. Gracias por el favor de su atención. Estamos en vivo, a través de Sol Stereo 97.7, dándole la vuelta al mundo a través de la plataforma www.sol97.7. Para la gente que nos sigue también, me decía, oiga, ¿están en iRadio? Sí, usted baja la aplicación. Hay una aplicación que se llama Virradio en Android y iOS. Usted la puede bajar, ahí busca Sol Stereo y le pucha, y ahí nos va a escuchar toda la barra programática desde muy temprano hasta que cerramos a las 11:30. Ahí está.
2: Sí. Ahí estamos, Radio Garden también.
13: Radio Garden también, sí. Ahí usted lo busca.
2: En todas. Ya,
13: sí,
2: en todas.
13: Es que hoy ya es más fácil y ágil descargar la plataforma de radio en vivo. Ya.
2: Sí, exactamente.
13: Busca, ¿dónde está Choleterio? Aquí, pum, le pucha.
2: Le pucha.
13: Le pucha, púchele ahí, púchele bien. Ya me imagino que está haciendo la... Hablando de números, ¿qué dijo Jorge Azarotón?
2: ¿Qué dijo?
13: De los números de pago, ¿no?
2: Ajá.
13: ¿Qué? ¿Cuánto le voy a poner? Púchele bien, púchele 9090900000, púchele cero.
23: Hasta que se gaste el
13: dinero. Hasta que se gaste. Híjole. Y es que hoy, porque estábamos platicando esto, porque hoy, no sé si lo escuchó al inicio que arrancamos, hoy es el Día Internacional de la Igualdad Salarial. Que bueno, pareciera burla, ¿no? Es neta. Es neta. O sea que de la igualdad salarial.
2: Por eso eres el comisionado. Tú eres el indicado, muchacho.
13: Ya te dieron ahí la venia y las instrucciones para poder girar así como... De la igualdad salarial.
2: No, pero dice el Josh, déjalo el fin de semana. Hasta lunes. Hasta lunes, dice George. No, a mí no me presionen hoy. Claro. Mejor el lunes, dice. Está bien, George, no te presionamos. Se acumula.
13: Alguien estará diciendo, no vengo el lunes entonces, ¿no?
2: Ándale. No, tenemos que trabajar.
13: Bueno, mi hermanito Héctor El Gallo Maldonado, donde quiera que se encuentre, Héctor, mañana estará cumpliendo años, mi hermano, sí, por eso hoy descansó, Esta mañana es su cumpleaños, que a todo dar, no viene, y hasta el próximo domingo.
2: Hasta el domingo, lo vemos.
13: Se presenta aquí, pero hermanito, me dijo que se iba a ir de...
2: ¿A Bacalar?
13: De Bacalar, a pasear.
2: Disfruta. Iba a Bacalar.
13: Disfruta, mi querido hermano Héctor Maldonado.
2: Héctor Valdés Maldonado.
13: Héctor Valdés Maldonado.
2: Tiene otro nombre, pero no le gusta ese. Tlacaele.
13: Sí. Tlacaele.
2: Cla.
13: Placa.
2: Oye.
13: Saludos a mi querido gallo. Me dijo que voy a ir a Bacalar a disfrutar. Sí, está bien, disfruta. Es un día. No cualquiera tiene la oportunidad de alguien de cumplir años.
2: Sí, 20 años.
13: De verdad.
2: En la champa,
13: no cualquiera. No, muchos quieren llegar y ya no pueden.
2: No nos da la oportunidad, Diosito. Sí, muchas felicidades. Exactamente, muchas felicidades, Héctor. Pásala súper mañana, obviamente es tu cumple. Le digo a Héctor, es una fecha que a nadie se le va a olvidar. A sí. Nadie. 19 de septiembre es una fecha que no se olvida.
13: Está marcado.
2: Así es.
13: Está marcado el gallo.
2: Está marcado el gallo.
13: Bueno, marcado también lo que dice Rafael Hernández Cotacel, quien es el director del Instituto de Movilidad de Quintana Roo. Ha manifestado que el sistema móvil de transporte urbano aquí en la capital va a incluir lo que tanto pedía Lore, ese famoso circuito universidades, el cual se va a implementar más adelante conforme avance la implementación de las rutas de este nuevo servicio. Ayer, antier le platicábamos, están llegando unidades nuevas a Quintana Roo. Como prueba de ellas, se mantiene por el momento la ruta de apoyo para estudiantes de la Universidad Tecnológica de Chetumal, la UTC, plantel alejado de la mancha urbana de la ciudad, y posteriormente se van a integrar el esquema otras instituciones al circuito universidades, que tengo entendido será solo para, obviamente, la clase estudiantil, ¿no?, de estas universidades. Se pretende que este circuito cubra el transporte estudiantil desde la UTC hasta la Universidad de Quintana Roo y viceversa. La ruta al UTC se tiene de manera permanente a partir de un convenio con los directivos de la institución educativa, con el objetivo de atender la demanda de traslado de los estudiantes durante los periodos de mayor afluencia, pues está ubicada en la periferia de la ciudad. Los autobuses de esta ruta transitan cada 20 minutos durante las horas picos de la mañana, tarde y noche, como parte de una estrategia que posteriormente se va a integrar hacia el circuito que enlazará otras escuelas del nivel superior. Eso es enhorabuena, porque pues ya el chavo va a saber que cada 20 minutos hay el servicio para la colonia o para el lugar donde tiene que transportarse, y en estas conectividades que se van a tener conforme vayan llegando los camiones, pues será en gran apoyo para todos los estudiantes que, decíamos, tendrán la oportunidad de enlazar estos circuitos del sistema móvil. Para la capital de Quintana Roo se contempla al menos 10 rutas, serían 10, y también hay 66 unidades totalmente eléctricas. ¿Cómo va creciendo el sistema móvil? Aquí se lo iremos presentando, porque esto es pues una forma de que hoy el chico o la chica de la universidad pues sigue, ya no tengo que salir a agarrar camión tan lejos, sino que a través de ese circuito pues me pueda yo conectar, o hasta los mismos padres de familia, para poder conectarse. Ya no, hoy voy a caminar tanto, no, cada 20 minutos se entrelazan. Estaríamos hablando de 30 minutos para llegar en esas interconexiones, probablemente, ¿no? Entre
2: más o menos, sí, 30.
13: Todo, aunque todo literalmente está cerca.
2: Pero ¿sabes qué pasa? No, por horarios picos. Yo creo que sí, 30 o un poquito más.
13: Hablando de horarios picos.
2: Horarios picos.
13: Amigo. A las 7 de la mañana, sí, que nos. Sí. Bueno, no, salimos con las 6:45, 7. Uy, ya está el tráfico, sí, pesado,
2: Lorena. No, hombre, desde las 6 de la mañana. Yo veo pasar aquí, pero qué bárbaro. Pesado, porque hay niños que, pues. Acuérdate que el mexicano dice, no, que es impuntual. No, habemos mucha gente muy, muy, muy puntual, ¿no? Y veo ahorita que sí, ya los papás, precisamente para evitar el caos, el tráfico, que aquí, la verdad, ¿cómo nos desesperamos?
13: A mí se
2: tenemos
13: me...
2: poca tolerancia.
13: Me pasó un taxi y me pasó un carro rojo. ¡Bum!
2: Tenemos poca tolerancia para
13: tiene
2: manejar.
13: Tiene prisa el tipo.
2: Y tenemos que salir temprano, aunque las distancias sean de 10 minutos.
0: ya hay mucha afluencia
2: con tráfico, si ves tráfico, ya sabes que va a haber tráfico en tu ruta de la escuela para tu casa. Son media hora antes, aunque no lo creas, media hora antes para que llegues ya sin el problema de estar con el apuro, como dices tú, pasarte, ir a manejando. Y recuerda que llevas peques allá también en tu vehículo. Llevas a lo mejor, lo más preciado de tu familia.
0: Me rebasó un carro rojo y dije, qué tanta prisa. Y ya luego lo vi, estaba bajando mochilas para la escuela. Exacto. O sea, llevaba prisa, le dije, bueno.
2: No, pero no se debe hacer. Claro que no. Porque llevas al tesoro más grande.
0: Tanto para él como para el peligro que puede ocasionar para otro.
2: Sí, claro, por supuesto, ¿no? Entonces,
0: otra persona que vaya
2: manejando. Sí, hay que salir más temprano. Y en esto que te estaba viendo, en la interconexión, sí son media hora. Más o menos media hora, 40 minutos hasta eso. Dependiendo de la hora pico.
0: Dependiendo de la hora pico. Son las 7, la 1:55. Ya quemaron a gallo. Ahora le dirán Maldonado. No, sí, estará con... Mañana es que no es hoy.
2: Es mañana, 19.
0: Es mañana.
2: Claro.
0: Pues mañana le pueden decir ustedes, muy temprano.
2: No, no viene.
0: No, pero que le manden mensajes.
2: Ah, bueno, acá, porque claro. En teléfono, número personal no damos, sí. Obviamente. No,
0: mándenle mensaje mañana desde muy temprano, hasta las 6:30 que entra Lorenita.
2: No, mañana no, yo no vengo a cabina. Mañana descanso en teoría, me toca oficina, pero yo en teoría descanso, Bueno. No me levanto temprano según yo, pero no.
0: Bueno, vámonos con lo que está pasando con el tema del sargazo. Está poniendo en riesgo. Hay muchos gases tóxicos que hoy son sumamente letales.
2: Y ya lo platicábamos, antes de la nota, a pesar de que todo el esfuerzo que se ha hecho precisamente para buscar una alternativa de las algas o macroalgas, en este caso el sargazo, la autoridad correspondiente, pues sí, obvio, puede ser también dañino. Vamos a platicarle precisamente la nota, y es que investigadores demandaron la creación de un protocolo de salud especializado para atender los padecimientos de los trabajadores dedicados al retiro de sargazo en las costas del Caribe mexicano, donde se han recolectado más de 147,000 toneladas de alga, en lo que va del año, sin que existan criterios médicos institucionales para tratar los malestares derivados de esta labor. Esta exigencia coincide con el preámbulo de la 4ª Conferencia Internacional de Sargazo, programada del 1 al 2 de octubre, encuentro donde científicos de la República Dominicana, Martinica y México buscarán concretar acuerdos sobre la disposición final y el aprovechamiento industrial de este recurso. La investigadora Lauren Gervasis, representante de la isla de Martinica, confirmó que avanzan en la traducción de una guía de protección para el personal expuesto durante las maniobras de recogida en las playas.
0: Y es que los que tenemos la oportunidad de ir tantito a Bajagual o a Playa del Carmen, el olor es penetrante.
2: Muy fuerte, dicen, ¿eh?
0: ¿Y te acuerdas que estábamos platicando la vez pasada? ¿Cómo le harán? Porque pues también lo hacen en jabón, ¿te acuerdas?
2: Sí.
0: Para la belleza.
2: Entonces, no, y te decía yo, no, hombre, ¿cómo va a ser? Sí. Tiene que quitarle todos los gases tóxicos, tiene que haber un procedimiento para llegar al jabón. También decían que son bloques.
0: Sí, pero
2: para las casas. Ahí sí te creo, porque puedes recubrir, puedes todo, ¿no? No nada más con el sargazo, sino con el mismo cemento y
0: pero
2: todo lo demás.
0: ¿Pero la belleza?
2: Pero la belleza sí cuesta, pero no a ese grado, amigo. No sé, porque tampoco yo he visto que diga, jabón hecho de sargazo, hecho con sargazo. Yo no lo he visto.
0: Jabón hecho, no, jabón elaborado con sargazo.
2: Exactamente, hecho con
0: sargazo. Hecho en Quintana Roo.
2: No creo. Aquí no creo que lo hagan, tal vez en la Ciudad de México algún, pero no creo que sea para la belleza. Hay que preguntarles a estos países, sobre todo a nuestro país México, donde recala más, creo, el sargazo, poder preguntar qué laboratorio, qué farmacéutica, quién se va a aventar el tiro para hacer jabones, o cosas para la belleza. Imagínate, no, tendrían que tener mucho presupuesto, ¿eh?
0: Ahí está, en alusión a lo que estabas preguntando, Lore, para que también el auditorio tenga un panorama muy amplio. El jabón hecho con sargazo es este producto que nosotros llamamos producto artesanal e innovador, y se elabora a partir del procesamiento y extracción del alginato o biocarbón de estas macroalgas marinas que recalan en la costa del Caribe. Y mira si hay.
2: Sí, pero a ver, procedimiento.
0: Claro, la empresa que diga, no, pues, mira, pues sí se ven bonitos, mira. Jabón sargazo.
2: No, yo no me lo aventaría.
0: No,
2: ni de loca.
0: Mira, hay hasta en tres deliciosos
2: presentaciones:
0: aromas, coco, miel y rosas, ¿no?
2: coco, miel, sí, y rosas. A ver, espérate.
0: Ah, perdón.
2: Voy a hacer el speech. Jabón hecho de sargazo en tres deliciosos aromas, coco, miel y rosas. ¿Ande usted? No voy a decir la empresa, pero nada. Después de me sale lo chilanga, no, pero no, sí. No.
0: Si hay una empresa que ya se dedica a esto, mira, jabón artesanal, 46 pesos, por si lo quieren. 46 barulocos.
2: ¿46?
0: Pesos el jaboncitos. Uy. Bueno, vámonos ya a la recta final porque el sistema de videovigilancia en los recintos portuarios de Quintana Roo van a quedar ampliado este año con la instalación de cámaras en las terminales de Chetumal y Puerto Morelos, con lo que se busca con ello reforzar la seguridad y vigilancia en los puntos de entrada y salida marítima del estado. El director general de la Administración Portuaria Integral, Wagner Elbión Vega, informó que el proyecto contempla tecnología de videovigilancia con inteligencia artificial, reconocimiento facial y lectura de placas vehiculares. Actualmente, este sistema ya opera en las terminales de Isla Mujeres, Punta Sam y Cozumel, mientras que Chetumal y Puerto Morelos serán las siguientes oportunidades para incorporar este sistema. Este proyecto se desarrolla mediante un convenio de colaboración entre Apícoro y la Secretaría de Seguridad Ciudadana con una inversión de 8 millones de pesos. De acuerdo con Elbión Vega, hasta ahora han sido instaladas 244 cámaras de videovigilancia que forman parte de la infraestructura destinada a fortalecer las tareas de seguridad en los recintos portuarios. Más de 8 millones de pesos para poder colocar estas cámaras de videovigilancia. Las dos en punto, ya nos vamos.
2: Ya.
0: Llegamos al final de esta semana. Gracias, Jorge Durán.
1: A la orden, les faltó también, sirve la, el sargazo sirve para composta, para la agricultura, sí, y sí, también sirve para el alimento de vacas también. Que era procesado. Uh-huh. Sí, que ya con su debido proceso sirve para alimentación de vacas, borregos, chivos.
2: Pero no, fíjate, a pesar de que tiene una...
1: Ya procesado.
2: Una versatilidad para poder quitar la alga de la playa, pues no se puede hacer con tanto que hay. O sea, el procedimiento del jabón, del para todo lo que tú quieras y mandes, pues es mucho lo que manda el mar a las playas de nuestro estado, Miguel.
0: Sí.
2: Y ahí la industria no puede también, esa industria, ya sea farmacéutica, ya sea lo que tú quieras y mandes. ¿Eh?
0: Imagínate de construcción, una industria de esa capacidad, Lore,
2: ajá,
0: colocada aquí en el polo de desarrollo, esa que está aquí parada. ¿Te acuerdas, ajá, que dijeron que venían, sí, empresarios y demás?
2: Sí, sí, sí.
0: Que se dediquen a utilizar todo este tipo de...
2: Sí, para mandar a diferentes empresas, sí, efectivamente, y tener una utilidad viable el sargazo más allá de lo que conocemos.
0: Y más allá del contaminante que dice, creo que, uh-huh, se tiene.
2: Así es.
0: Bueno, ya nos vamos. Gracias, Lorenita López, un servidor Miguel Rodríguez. Gracias, Jorge Durán. Lorenita, Dios mediante, el próximo lunes.
2: Así es, hasta el lunes.
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Exactamente, exactamente las 8 minutos faltan para las 3 de la tarde. Ya vamos a concluir ya con la hora del reggae. Son las 2 de la tarde, 52 minutos. Por acá me piden un temita. Me piden el tema, dice: buenas tardes, ¿me podría mandar un saludo para Mari de parte de Shaminator? Dile que la amo y me podrías poner la rola de Sean Paul, Passion Wine. Muchísimas gracias, excelente tarde, excelente programa. También, saludos también para doña Lupita, mamá de don Luis, que nos pidió Ojitos Mentirosos. Bueno, en un momentito más se la voy a poner cuando entremos a la hora de las gruperísimas. Ahorita estamos en la hora del reggae, la hora del reggae music. Y ya vamos concluyendo y aquí está Passion Wine con Farruko y Sean Paul.

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1: Exactamente, ya solamente tres minutos para las 3 de la tarde. En un momentito más arrancamos con las gruperísimas, así que pendientes. Por acá llegará el Chaparrín Colorado a las gruperísimas en un instante más. Mientras tanto, concluimos, cerramos con la hora del reggae y aquí los dejamos. Despedimos con Damian Marley, Steve Marley. No, no, no. Yeah.

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0: Exactamente, exactamente. Ya las 3 de la tarde con 6 minutos. 3 de la tarde con 6 minutos. Bienvenidos a las gruperísimas en esta tardecita del fin de semana, ya viernes. Viernes 18 de septiembre, en la cual te saludamos con muchísimo gusto a través de la señal de Sol Estéreo 97.7 FM. Y aquí vamos a iniciar las gruperísimas, como siempre, invitando para que nos marques a partir de este momento hasta las 4 de la tarde a través de gruperísimas. Nuestras líneas telefónicas 983-83-238-85. Apunta tu rolita favorita, apunta tu tema especial que quieras escuchar, ya sea de banda norteña, regional mexicano, algún grupo en especial, algún solista, igual lo mejor del regional mexicano, las clásicas del regional mexicano también, a través de esta frecuencia Sol Estéreo, la onda musical del Caribe. Por acá ya empezaron a llegar los mensajitos. Vamos a ver qué nos dicen. Recuerda que te atiende el Chaparrín Colorado de este lado. Ok, a ver qué nos dice el mensaje.
1: Hola, hola, Chiquitín Colorado, Chiquitín Colorado. Ya me da miedo.
2: Apunta tu rolita favorita, apunta tu tema especial que quieras escuchar.
1: Buenas tardes, George, Jorge Durán, buenas tardes. Se puede por allá uno de los invasores de Nuevo León.
2: Especial.
1: Que tengas a la mano. Muchas gracias, buenas tardes.

Ok, saludos al Picapiedra, saludos al Picapiedra que esté en sintonía. El Picapiedra nos siga a cualquier hora, ya sea a las 11, 12 de la noche. Bueno, a las 12 no, porque a esa hora ya cerramos, pero hasta las 11:30. O en la mañana, o al mediodía, o en la tardecita. Saludos al Picapiedra, que nos pidió algo de Invasores de Nuevo León. Saludos a doña Lupita, igual, mamá de don Luis. Nos pidió esta de Ojitos Mentirosos. Ahorita, en un momento más, se la voy a enviar, claro que sí. Y saludos al Gallito Maldonado. Ya va a ser su cumpleaños mañana. Y desde hoy lo felicitamos, por si se nos olvida. Ok. 983-83-238-85 es la línea a la cual te tienes que comunicar a través de las gruperísimas.

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1: Y arriba. Exactamente las 3 de la tarde ya, 3 de la tarde con 13 minutos. Vámonos a la pausa. Enseguida regresamos con más Gruperísimas. Recuerda nuestros números en cabina, 983-83-238-85, a través de la línea directa, a través del WhatsApp, 983-83-238-85. Exactamente las 3 de la tarde con 14 minutos, 3:14 es la hora exacta.
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estamos contigo una vez más a través de las gruperísimas en este viernes, viernes social, viernes de mucha actividad en toda la ciudad. Y vamos a ver qué tenemos por acá rápidamente. Buenas tardes, George. ¿Puedes poner una rolita de la arrolladora entre beso y beso para una personita especial? Gracias, muchos saludos.

0: Otro mensajito, buenas tardes, mi chaparrín colorado. Andamos sobre aquí, sobre la chuleta, ya sabes, aquí dándole duro. Sobre las 400, puedes poner la canción Pelea de Perros con Felipe Arriaga. Pelea de Perros. Ah, pero este es un perro manso, un perro mansito. Gracias, Chaparrín Colorado, aquí te sintonizo desde el TX1305. A ver, déjame apuntar a Felipe. Felipe Arriaga con Pelea de Perros. ¡Perro, tienes pulgas! Este perro trae pulgas. Muy bien, vamos a ver por acá más mensajitos. A ver, tengo otro mensaje.
1: ¿Qué onda, Yoriño? Buenas tardes, aquí te sintonizo de MTX. Por favor, mandar a favor una rolita de Conjunto Primavera. Esa que dice, no te podías quedar. Excelente tardecita.
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0: Ok, muy bien, excelente. Para toda la bandera que anda ruleteando por toda la ciudad, para toda la bandera taxista, saludos cordiales.
1: Y la gente le grita.
0: Y vamos a continuar, por acá me piden algo de Los Invasores de Nuevo León. Y aquí llega Laurita, el corrido de Laurita Garza. Tres de la tarde, 19 minutos.

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Ya regresamos a las gruperísimas, exactamente las 3 de la tarde con 28 minutos. A ver, 3, sí, la hora correcta, 3:28, seguimos. Recordándote, números en cabina, directo 83-238-85, a través del WhatsApp, el mismísimo número. Y vamos a complacerlos. Por acá nos piden, a ver, esta de La Arrolladora es la que va, la que tenemos a continuación, La Arrolladora, Entre Beso y Beso.

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1: Ahora sí, esta tardecita es de perros. Otra de perros. Esta es Pelea de Perros. Felipe Arriaga. 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
6: Ya regresamos, mi gente, regresamos a Las Gruperísimas. Por acá tengo mensajitos. A ver, mensajes de voz. A ver.
7: George, buenas tardes. Oye, ¿será que alcancen la de Los Tres Amigos? Porfa. Ya sabes, aquí estamos en TX. Sale, George, saludos.
6: Saludos al Pegaso, que ya pidió su rolita, su rola, ok. Perfecto, por acá ya la apuntamos esta, otro mensajito de este lado.
8: Saludos para Galín y

0: para Galín y Ricardo y Carmelita, que estamos trabajando en la tortillería Andrés Quintana Roo con Bugamilia. Aquí seguimos. Porfa, ponte una rulita, porfa. Porfa. El de Laurita Garza y el envidioso, porfa, si se pueden las dos. Dale, gracias, buenas tardes.
1: Ok, el envidioso, porque Laurita Garza ya la pusimos. Vamos a ver otro, ¿cuál va? Ah, esta de... del conjunto Primavera, ya está lista, vamos a escucharla. No te podías quedar. Conjunto Primavera, en las gruperísimas.

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9: Regresamos, más musiquita, más peticiones musicales de este lado, en Las Gruperísimas. Vamos a ver qué nos piden de por acá.
10: Hola, Jorgín Divertidín. ¿Puede mandarle un saludo a la Shakira, que lo acabo de clarificar aquí saliendo de Flamingos? Y si le puedes poner la rola de La Quitamarido, con esa significa él, porfa.
9: Ok, y no te olvides visitar la casa de Mickey. Solo eso le faltó, sí, siempre así me pide este el güero.
11: Hola, Jorgín Divertidín, me dice.
9: Vamos a escuchar otro temita. Los tres amigos llegan con los Tigres del Norte. Vámonos.
12: Cantaremos un corrido.
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1: ¡Cierto! Se me olvidó decirte que no se te olvide ir a la casa de Mickey. ¡Ajá! ¡Orgín Divertidín! ¡Saludos para ti! ¡Bye!
2: Aquí llegan los Méndez, Flaquita Maridos.

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0: Aquí están los dos carnales, el envidioso.
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3: Ya nos vamos, mi gente. Se nos acabó el tiempo en las gruperísimas. Vamos a despedir la última, ahora sí, como dijo mi compa allá en la cantina. La última, compadre, la última y nos vamos. Vamos a despedir en esta ocasión con el grupo Frontera, este súper tema, súper tema. Y no se va, con esto despedimos las gruperísimas. Gracias por acompañarnos, por quedarse con nosotros en esta hora de 3 a 4 de la tarde. A continuación, las más movidas del cuadrante a través de Sol Estéreo. Aquí los dejo, hasta aquí el Chaparrín Colorado, si está en la hora de los alimentos. Que tenga buen provechito, bon appetit. Nos escuchamos hasta el lunes, Dios mediante. Grupo Frontera y no se va.

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0: 4:17, hora exacta.
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8: Hola, ¿qué tal? Excelente tarde, un gusto saludarles. Lo hace su amigo y servidor Gonzalo Hermosillo. Hoy viernes 18 de septiembre. Hay muchísima, muchísima información que compartirle. Hay una nota que la verdad debería de ser resaltada, porque así como criticamos fuertemente cuando los elementos de la policía cometen errores, también hay que dar a conocer cuando cometen aciertos. Le estaré platicando una historia más adelante. Antes le pongo los audios de lo que hoy es noticia.
9: Son lugares complicados, son lugares donde hay grupos delictivos. Para mí es muy delicado proponer a una mujer en un lugar donde la delincuencia se apoderó desde años atrás, sobre todo con el PAN y con el PRI en esas regiones, y es muy delicado exponer a una mujer.
10: Declaró otra cosa en la mañana. Bueno, yo, él mismo corrigió lo que había declarado.
11: Y las detenciones y la investigación, pues por supuesto que va a haber detenidos, pero vienen después en ese predio. En ese momento no había nadie, por lo evidente, era una movilización grande del gobierno, de las autoridades estatales y del gobierno federal, pero las investigaciones continúan y las detenciones igualito que en los otros casos.
10: TV Marina no está escondido y tiene una solicitud de parte de la defensa de una de las personas detenidas para que sea llamado a declarar.
12: Porque la elección judicial del 25 nos ha hecho perder a casi el 60% de los juzgadores locales que ya estaban capacitados y formados en ese proceso.
13: Sangriento ajuste de cuentas en Tulum. Ejecutan a un hombre en predio irregular y vecinos acusan pelea por la tierra. Balacera a quemarropa en Escujil. Joven cae acribillado frente a la casa de sus padres. Escándalo a unos pasos del Palacio Municipal de Cancún. Rescatan a 6 mujeres retenidas en coctelería de la Supermanzana 23. Tragedia en el arco vial. Joven de 24 años muere destrozada en aparatoso accidente de moto. Estalla el escándalo. Señalan al director de la Policía Estatal de Cancún como el que disparó en la colonia Minas. Con toda esta información y más, arrancamos.
8: Jenny, entrando de lleno a la información, usted recordará a ese personaje, Javier Corral. Era del Partido Acción Nacional, defendía capa y espada a este partido blanquiazul. Posteriormente se pasó a Morena justamente para buscar la mayoría calificada en torno a esta reforma judicial. Y este hombre, Javier Corral, la defendió, la votó y ahora resulta, la verdad es que se necesita no tener memoria, vamos a dejarlo de ese tamaño, porque ahora resulta que este personaje que revisó esa reforma que él votó, dice que creo que la regaron, porque obviamente no están capacitados los jueces del todo. Y bueno, mire, mejor le voy a poner el audio, porque de verdad que solamente se puede entender de los políticos qué torpes son y de cómo se contradicen.
14: Y sin duda, en el proceso que tiene que ver con la implementación del Código Nacional de Procedimientos Civiles y Familiares, que como ustedes saben, pues en el mediano plazo tiene el proyecto de volverse a posponer su entrada en vigor, entre otros casos o entre otras circunstancias, porque la elección judicial del 25 nos ha hecho perder a casi el 60% de los juzgadores locales que ya estaban capacitados y formados en ese proceso.
8: Ya estaban capacitados y formados en ese proceso, dice este cuate, que la verdad es

0: Obviamente, dice este hombre, que las mujeres no están capacitadas para enfrentar el crimen organizado. Escuche usted.
1: Mira, te voy a dar una razón, Ojalá la entiendas. Son lugares complicados, son lugares donde hay grupos delictivos. Para mí es muy delicado proponer a una mujer en un lugar donde la delincuencia se apoderó desde años atrás, sobre todo con el PAN y con el PRI en esas regiones, y es muy delicado exponer a una mujer. Ese es mi razonamiento. Probablemente no te convenza a ti, pero yo prefiero que el Congreso, como lo hizo, haya elegido a hombres que tienen experiencia, que han sido autoridades municipales. Para mí, enviar una mujer a Tepeyahualco, enviar una mujer a Esperanza, donde desmantelaban vehículos, enviar una mujer donde operan los rojos, que son grupos delictivos que operan entre la zona de Oaxaca y de Puebla, se lo considero como un tema de riesgo.
0: Eso fue lo que dijo este hombre. No hay capacidad, según él, de las mujeres para enfrentar este tipo de temas. Hoy, obviamente, la presidenta de México en la mañanera fue cuestionada en torno a ese mensaje misógino. Y bueno, la presidenta dice que se habría equivocado.
2: ¿Qué opinión tiene sobre la declaración del gobernador de Puebla, Armenta, ayer, sobre que las mujeres no deberían ser designadas en zonas de alta delincuencia?
3: Pues ya declaró otra cosa en la mañana.
2: Bueno, pero ayer...
3: Él mismo corrigió lo que había declarado. Hay otra cosa importante. En el caso de Morena, quien va a ser candidato o candidata de un espacio se decide por encuesta. No lo decide un gobernador o una gobernadora. Se decide por encuesta. Entonces, si gana una mujer, pues quiere decir que la gente quiere que una mujer vaya ahí y se busca siempre que haya paridad. Entonces,
0: ahí está lo que dice la presidenta de México en torno a esto. Y bueno, hoy también la presidenta mexicana, Claudia Sheinbaum, habría aceptado haber tenido una plática el pasado miércoles con el presidente Donald Trump. Y ahí mencionó que platicaron temas que tienen que ver, obviamente, con el Tratado de Libre Comercio.
3: Aprovecho para decirles, sí hablamos con el presidente Trump el miércoles. Es una llamada que se tenía programada. Muchas veces hablamos entre el presidente Trump y su servidora sin darlo a conocer, porque pues vamos avanzando en los temas comerciales. No podemos dar todavía una solución o una información, un anuncio ya formal. Lo que sí puedo decirles es que vamos avanzando, va avanzando bien la posibilidad de un acuerdo con nosotros, México-Estados Unidos, y fue muy buena la llamada. Llegamos a algunos acuerdos, pero hasta que no esté el acuerdo final, pues no podríamos darlo a conocer. Pero...
0: Y hoy mismo ahí la presidenta fue más que cauta en torno al manejo de esta información que le voy a dar, porque se ha filtrado, ha comenzado a manejarse que el primer ministro de Canadá, Mark Carney, habría soltado la posibilidad de salir del T-MEC. Y hoy la presidenta de México dijo que ella respeta mucho al primer ministro canadiense.
3: Respetamos mucho al primer ministro Carney. Y él está tomando las mejores decisiones que considera para su país. Ellos estuvieron a punto de alcanzar un acuerdo por distintas razones que no conocemos más que lo público. No pudieron llegar a este acuerdo. Entiendo que siguen buscando conversaciones con los Estados Unidos. Y... digamos, formalmente no ha desaparecido el T-MEC, porque el T-MEC fue aprobado como una ley entre los tres países, porque los aprueba el Senado. La decisión de Estados Unidos de elevar los aranceles, pues evidentemente hace que el T-MEC pues no se esté conservando.
0: Y ahí mismo en la mañanera, Omar García Harfuch, quien es el secretario de Seguridad Ciudadana en México, dio a conocer una nota que debería o es un escándalo a nivel nacional y mundial. Dijo que han detenido hacia

0: capturaron 59 millones de litros de hidrocarburos. Casi, o sea, para que tengan una dimensión, son casi 2.000 pipas, lo que aseguró la Secretaría de Seguridad Ciudadana, la Marina, el Ejército y todas las agrupaciones policiales en México. Esto equivaldría a más o menos 1.500 millones de pesos. O sea, es una parte de lo que realmente se robaron y detectaron, y que el propio gobierno dio a conocer en el gobierno de Andrés Manuel López Obrador, que fueron 60 mil millones de pesos. Es decir, tendrían que ser prácticamente 50 escándalos más como este para dimensionar lo que se habrían pepenado esta gente, que curiosamente no hay detenidos en el caso anterior y en ese tampoco. En este se aseguró todo. Imagínese usted, dimensione usted la logística que tenían para mover estas pipas que seguramente cruzaron por diferentes partes de la República Mexicana. Estamos hablando de casi 2.000 pipas. Cómo llegaron, cómo vaciaron, cómo cargaron. O sea, es una logística impresionante. Y resulta que la Secretaría de Seguridad Ciudadana pues no descubrió a nadie. Y le digo, ni en este ni en el pasado. Luego entonces parece que la policía en México asegura cosas, pero nadie fue. Eso fue lo que dijo el secretario de Seguridad Ciudadana.
1: Y las detenciones y la investigación, pues por supuesto que va a haber detenidos, pero vienen después. En ese predio, en ese momento no había nadie, por lo evidente, era una movilización grande del gobierno, de las autoridades estatales y del gobierno federal, pero las investigaciones continúan y las detenciones, igualito que en los otros casos, se van a dar. O sea, no ha habido un solo caso donde haya habido aseguramientos grandes que no tengamos detenidos.
2: Pero en el predio no había nadie quien cuidara ese predio.
1: En ese momento no.
2: ¿O les dieron el pitazo a quien estaba ahí?
1: Pues lo sabremos con las primeras detenciones, pero repito, en todos los casos donde ha habido aseguramientos grandes o pequeños, hay detenidos. Y en este caso no va a ser la excepción, va a haber detenidos como, y lo vamos a reportar aquí.
0: Ni siquiera el velador encontraron cuando llegaron a detectar y asegurar esta enorme cantidad de hidrocarburos, 59 millones de litros, y no hay detenidos, ninguno. Dice que ahorita las investigaciones van a arrojar y seguramente van a haber detenidos, pero lo cierto es que hasta el momento no. Hasta ese momento no hay ninguna persona detenida. Imagínese usted, le digo, la logística, todo lo que tendrían que haber movido, cómo entraban, cómo salían, a qué hora entraban. Es impresionante el mover más de 2.000 pipas de combustible en esa zona. Y de que nadie se haya enterado, no sé qué es lo que van a explicar, pero bueno, vamos a esperar qué es lo que dice justamente el gobierno federal.
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4: La inversión en México crece, pero el dato completo impide celebrar. En el primer semestre avanzó apenas 0.8%. La pública aumentó 10.9%, mientras que la privada cayó el 0.7%. El contraste es mayor porque la inversión privada representa cerca del 87% del total. El gasto público puede construir, compensar y sostener actividad, pero no sustituir indefinidamente a quien arriesga capital, crea empresas y amplía la capacidad productiva. Junio mostró un repunte, pero un mes no cancela la cautela acumulada. Una economía no se fortalece solo porque el gobierno gaste más. Necesita que invertir resulte atractivo también para quien no depende del presupuesto. Si el Estado avanza y el capital duda, hay movimiento, pero todavía no hay confianza suficiente. Y sin confianza privada, el crecimiento termina descansando demasiado en la chequera pública.
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0: Bien, y recordará usted que la Fiscalía General de la República estuvo buscando a quien fuera el almirante, el jefe de la Armada durante el gobierno de Andrés Manuel López Obrador. Hablo del almirante José Rafael Ojeda Durán. Y la Fiscalía General de la República, pues, no lo encontró para notificarle que si podía ir al juzgado a aclarar algunas cosas que sus sobrinos lo están señalando y implicando. Y bueno, mientras la Fiscalía de la República no lo encuentra, dice la presidenta de México que el general, o digo, el almirante, no está escondido.
8: Secretario de Marina no está escondido y tiene una solicitud de parte de la defensa de una de las personas detenidas para que sea llamado a declarar, y la fiscalía está viendo esta circunstancia, pero ni está escondido ni absolutamente nada. Eso no lo ratificó la fiscal general de la República, y no tiene un delito en su contra el almirante Ojeda.
0: No hay ningún delito en su contra. Imagínese usted que solito los hermanos Farías, sus sobrinos, habrían operado 60 veces lo que hoy se decomisó. Imagínese, 60 veces. O sea, estamos hablando de un... Es imposible mover todo ese combustible sin que nadie se haya dado cuenta. Y ya hablo de los mandos de arriba. Pero bueno, le digo que no lo encontraban. ¿Y sabe dónde está este almirante? O bueno, fue sorprendido el sábado pasado por un grupo de periodistas de Ovaciones que estaban cubriendo un evento de golf. Y de repente dijeron, ese de allá, el que está allá al fondo, ¿no es el almirante? Y resultó ser que sí. ¿Y sabe usted cuánto se necesita para pertenecer a ese club de golf privado? De entrada tiene que aportar 2,000,000 pesos. Si no, no entra, ¿eh? Eso es para que le den la membresía. Y posteriormente de obtener la membresía, usted tiene que pagar 30,000 pesos mensuales para ser miembro de ese campo de golf. Yo pregunto, si gana 150,000 pesos como pensión, paga 2,000,000 pesos por entrar y paga 30,000 pesos mensuales por pertenecer, ¿de dónde sale tanto dinero? Mire, le preparé este reportaje para que dimensione de lo que estoy hablando.
9: El almirante ilocalizable en un green de 2,000,000. La fiscalía dice que no haya a José Rafael Ojeda Durán. El periodismo lo encontró en el Club Campestre de la Ciudad de México, cada sábado, con palos, con green fee de élite, sin citatorio. Ese no es un campo de una colonia popular, es uno de los clubes más cerrados de la capital. Para entrar como socio residente, el almirante habría pagado un enganche de alrededor de 2,000,000 pesos y una cuota mensual de unos 30,000. Sí, escuchaste perfectamente bien. 30,000 pesos cada mes, solo por pertenecer, sin contar el caddy, el carrito, los consumos del restaurante El 19. Analicemos. 30,000 por 12 son 360,000 pesos al año solo por pertenecer a este selecto grupo de golfistas. En 5 años, la cifra mensual que cobran por ser unos de los miembros electos son 2,000,000 pesos, es decir, 2 de la membresía y 2 de las mensualidades, suman 4,000,000 pesos. ¿De dónde salen esos recursos? Entendiendo que el almirante no recibe ese dinero de pensión. La jubilación del almirante, de acuerdo al tabulador existente en la Plataforma Nacional de Transparencia, asegura que Ojeda recibe casi 150,000 pesos mensuales. Y así, mientras este marino juega en este selectivo club campestre de la Ciudad de México, la Fiscalía sostiene ante la jueza Alejandra Ramírez de la Vega que no puede notificarlo como testigo en el caso de Fernando Farías porque no lo encuentra, porque no aparece. Y así, mientras el Ministerio Público lo busca, el almirante acude cada sábado vestido de blanco al club campestre. Hay un dato más que interesante que no han revelado para ingresar a este selecto grupo. Se solicitaron cartas de recomendación a integrantes intachables de este grupo. Lo que obliga a preguntar, las cartas de recomendación fueron entregadas por empresarios que, en el sexenio pasado, obtuvieron contratos de Marina por asignación directa. En el 2020, Ojeda compró una casa en Lomas de Cocoyoc, frente a otro campo de golf, por un valor estimado en 20 millones de pesos. La pregunta final, ¿de dónde sale tanto dinero si no se justifica con una pensión de 150 mil pesos mensuales? Investigaciones especiales para En Punto 97.7.
0: Ya vamos entendiendo, ¿de dónde sale tanto dinero? Si este hombre decía que vivía única y exclusivamente de su sueldo, no tenía negocios. Acaba de comprar la casa más reciente, 20 millones de pesos, pagó 2 millones para entrar a este campo de golf, paga 30 mil pesos mensuales por pertenecer solo a este club. ¿De dónde? Es increíble que la autoridad trate de seguir engañando al pueblo de México. Pero bueno, ahí está lo que hemos descubierto. Y pasando a más información de corte local, dice que el sargazo en Quintana Roo está generando que investigadores estén analizando que los recolectores, es decir, las personas que se dedican a recoger el sargazo, estén poniendo en peligro su salud.
10: Sargazo en Quintana Roo. Recolectores piden protocolo de salud ante gas tóxico. Investigadores demandaron un protocolo de salud especializado para los trabajadores que retiran sargazo en el Caribe mexicano, donde este año se han recolectado más de 147 mil toneladas sin criterios médicos institucionales para tratar los malestares de esa labor. La exigencia se da previo a la Cuarta Conferencia Internacional de Sargazo, el 1 y 2 de octubre, con científicos de México, Martinica y República Dominicana. Laurent Gervais, de Martinica, adelantó que traducen una guía de protección para el personal de playa que se presentará con autoridades sanitarias. Un estudio de mayo de Rosa Rodríguez Martínez, del Instituto de Ciencias del Mar y Limnología de la UNAM en Puerto Morelos, con las universidades de Sao Paulo y Victoria, documentó que las cuadrillas respiran sulfuro de hidrógeno en niveles potencialmente peligrosos. Sensores a la altura del pecho midieron que, en el 46,3% de la jornada, la exposición superó el límite de una parte por millón en 8 horas, con picos de hasta 50,8 partes por millón. Científicos y sectores productivos urgieron guías de atención obligatorias, pues IMSS e ISSSTE carecen de diagnósticos y tratamientos estandarizados para estos cuadros. También pidieron transparentar tiempos, presupuesto y avance de las obras anunciadas para contener el recale, incluido el destino de unos 2.600 millones de pesos prometidos. Reportó para 97.7, Mario Hernández.
0: Y bueno, todo el mundo sabemos que Azur, esta empresa que da atención en los aeropuertos que operan en México, sobre todo el de Cancún, nos cobran hasta prácticamente por respirar cuando acudimos al aeropuerto. Pero ellos no son recíprocos con los trabajadores de seguridad que tienen contratados. A estos hombres y mujeres que trabajan como seguridad en el Aeropuerto Internacional de la Ciudad de Cancún, los tienen comiendo al lado de contenedores de basura, bajo el sol, en condiciones que la verdad dejan muchísimo que desear. Y más allá, revelaron que les entregaron 40 pesos, 40 pesos como reparto de utilidades. Y aquí uno se pregunta, ¿y dónde están las autoridades? ¿Dónde están los que aspiran a ser diputados federales? Porque a ellos sí les compete esto, no a los diputados locales, pero sí a los federales.
10: Trabajadores de seguridad del aeropuerto de Cancún denuncian áreas de descanso indignas. Empleados de seguridad del Aeropuerto Internacional de Cancún denunciaron falta de agua, baños adecuados y espacios dignos para comer, además de un reparto de utilidades de 40 pesos por persona. Al menos 1.800 trabajadores, unos 450 por terminal, afirmaron que el comedor se reduce a 5 mesas casi a la intemperie junto a contenedores de basura. dijeron que los sanitarios suelen quedar sin agua y que de viernes a lunes no hay dispensadores para beber. Algunos, que pidieron anonimato, añadieron jornadas de más de 8 horas y sueldos de alrededor de 9.500 pesos mensuales. En un recorrido, se observó acceso de un solo sentido, encharcamientos, tránsito de carga y al menos 10 contenedores cerca del área de comida. Personal de 2 empresas de seguridad señaló que Azur cobra 1.000 pesos por metro cuadrado y obtiene unos 12.000 millones de pesos al año por TUA, pero las condiciones para quienes laboran en la terminal no son dignas. Tenemos que comer parados, amontonados, en zonas poco higiénicas y sin aire acondicionado, con más de 35 grados, dijeron. Calificaron de ofensivo el pago de 40 pesos de utilidades y reprocharon que la empresa se escude en rentas altas a Azur y en remodelaciones millonarias. Reportó para 97.7, Mario Hernández.
0: Y le daba cuenta al inicio de esa emisión que así como criticamos y sacamos cuando la riegan los policías, yo creo que también cuando cometen estos actos heroicos hay que destacarlos y hay que decirlos para que la autoridad se ponga las pilas y no solamente les dé la palmadita en el hombro y digan gracias. No, esto que sirva para motivarlos más. Aquí en Playa del Carmen el día de hoy, un grupo de policías de esa demarcación, adscritos a la Secretaría Preventiva de Seguridad Ciudadana de Playa del Carmen, acudieron a un llamado de una mujer que gritaba desesperadamente. El elemento, sin pensarlo, se bajó de la unidad, subió por las escaleras. La señora le entrega literalmente a un bebé de 7 meses que se estaba ahogando, estaba morado ya el niño. El bebé de 7 meses. Se lo dan al policía e inmediatamente el policía lo voltea y comienza a darle golpecitos en la espalda para sacar lo que tenía atorado. Afortunadamente esos policías me confirman que han tomado cursos de capacitación para ese tipo de menesteres. Y hoy sirvió, porque salvaron la vida de este bebé de 7 meses y la mamá, bueno, la familia estaba aplaudiéndole a los policías. Le voy a poner parte de este audio que graba un familiar cuando sube el policía y ya lo está tratando de reanimar. Afortunadamente le salva la vida.
11: Que venga a las 6:05 nada más para que el...
12: Sí, sí, sí.
11: Nada más.
12: ¿Ya está respirando? No,
11: ya. Ya está respirando, ya, ya.
0: Ya está respirando, dicen los policías, entre ellos mismos estaban echando porras y la verdad le digo, ese tipo de situaciones también hay que destacarlas porque esto motiva más a los policías, esperemos y que con ello realmente se les dé un reconocimiento, le digo, sin pensarlo, el policía, si usted viera las imágenes, se baja, reanima a esta bebé de 7 meses y bueno, ahí sí sirvieron los cursos de capacitación. Y en ese momento, fíjense que tristemente me están reportando el deceso de un trabajador, de un empleado, ahí mismo en Playa del Carmen, ha muerto electrocutado un empleado de esa empresa de cable allá en Playa del Carmen. Esa persona murió electrocutada hace unos momentos, presuntamente estaba realizando trabajos para conectar el servicio de internet de la colonia Pescadores, justamente de la colonia Pescadores, a un costado de la avenida Alondras, de acuerdo a los primeros reportes. Y bueno, tristemente el hombre toca un cable de alta tensión y tristemente pues pierde la vida, quedó literalmente colgando del cable donde él se encontraba justamente haciendo los trabajos correspondientes para tratar de restablecer la internet. Y bueno, en más información, esta de verdad no tiene nombre. Imagínese usted, las cámaras de seguridad que implementaron o que pusieron en el municipio de Cancún, ¿para qué están? Para vigilar. Pues resulta que una de las cámaras, que por cierto, ahorita me enteré que las facturaron en 600 mil pesos, digo, ni una cámara de estudio de televisión cuesta eso, pero bueno, estos hombres las facturaron en eso, en 600 mil pesos esta cámara, y no grabó quién la dañó. La despedazaron completamente allá en la zona hotelera de Cancún.
13: Dañan cámaras de hasta 600 mil pesos en la zona hotelera. Curiosamente, la cámara no observó al responsable. Cámaras de vigilancia valuadas en hasta 600 mil pesos fueron dañadas sobre el Boulevard Kukulcán, en la zona hotelera de Cancún. Se trata de infraestructura instalada para reforzar la seguridad en uno de los corredores turísticos más importantes de Quintana Roo. El vandalismo dejó fuera de operación equipos de alto costo en un punto de constante flujo de visitantes, taxis y transporte hotelero. Hasta ahora, las autoridades no han informado si hay detenidos ni el número exacto de cámaras afectadas. Un dato complica la investigación. No se observó en las grabaciones a la persona que dañó el equipo. Es decir, el propio sistema de videovigilancia no registró con claridad al responsable del ataque contra la cámara, lo que abre un hueco en la pesquisa y retrasa la identificación de él o los autores. Más allá del golpe material, queda la duda operativa. ¿Quién pagará la reparación? ¿El municipio, el estado o el contrato de mantenimiento del sistema? Y, sobre todo, ¿cuánto tiempo permanecerán ciegas esas cámaras en un tramo donde la vigilancia no es un lujo, sino parte de la imagen de seguridad que Cancún vende al turista? Mientras no haya un informe oficial, el corredor del Kukulcán queda con un punto débil a la vista, equipos caros dañados y sin imagen de quién los inutilizó. Informó, para En Punto 97.7, Jaime Portillo.
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0: Bien, le informo que aquí en la capital del estado, a la entrada justamente de esa ciudad, un tráiler con doble remolque se quedó atorado bajo el puente.
18: Tráiler con doble remolque queda atorado bajo puente de Insurgentes en Chetumal. Un tráiler con doble remolque quedó atrapado la madrugada de este viernes bajo el puente vehicular de la avenida Insurgentes, frente a la Expofer de Chetumal, y generó afectaciones a la circulación en uno de los tramos de mayor movimiento de la ciudad. El incidente se registró alrededor de las 5:00 horas, cuando la unidad de carga pesada intentó pasar por debajo de la estructura. La altura del segundo remolque no correspondía con el claro del puente, por lo que quedó atorado contra la parte inferior. En el intento por avanzar, el vehículo golpeó en varias ocasiones la construcción y el remolque quedó doblado y con daños considerables. La unidad quedó inmovilizada y obstruyó parcialmente la vialidad. El chofer realizó varias maniobras para liberarla, pero el espacio reducido y los daños complicaron la operación. Una grúa apoyó los trabajos de retiro, mientras automovilistas que circulaban a esa hora se detenían ante las dimensiones del vehículo y el impacto visible en el remolque. Insurgentes es una de las avenidas primarias de Chetumal, de uso cotidiano para transporte particular y de carga. La circulación se restableció de forma gradual una vez que el tráiler pudo ser desprendido y retirado del sitio. Informó para 97.7, Sandra Guzmán.
0: Y esta mañana en la ciudad de Cancún se registró una tragedia una menor de edad pidió un servicio de mototaxi, pero ahora no solamente pueden circular como esta especie de carritos, ¿no? Usted le llama una moto, llega la moto como si nada y se sube usted atrás del conductor. Eso pasó con esta jovencita, esta menor de edad. Pidió un servicio y llegó el motociclista, le dijo, súbete, se sube atrás de este hombre y emprende el viaje. Iba exceso de velocidad. Él está ahorita hospitalizado, pero la niña lamentablemente perdió la vida.
19: Ya no llegó a su destino. Menor pidió un servicio de moto y falleció en el trayecto. El conductor sobrevivió. Una menor de aproximadamente 15 años perdió la vida de manera instantánea la mañana de este viernes, luego de que la motocicleta en la que viajaba se estrellara contra un poste sobre la avenida Arcovial, frente a las instalaciones de la Comisión Federal de Electricidad, CFE, a la altura del campo Viani, en las inmediaciones de la colonia Carabanchel. De acuerdo con los primeros informes, la joven y el conductor circulaban a bordo de la unidad en un servicio de aplicación. Al llegar a una curva, el motociclista habría perdido el control, lo que provocó que ambos impactaran con violencia contra el poste. Tras el choque, la menor quedó sin vida a un costado de la motocicleta. El conductor resultó gravemente lesionado y recibió atención de paramédicos, quienes lo trasladaron de emergencia a un hospital. Minutos después, arribaron familiares de la víctima y realizaron el reconocimiento correspondiente. Hasta el momento, las autoridades no han informado de manera oficial la identidad de la menor. Elementos de tránsito y de la policía municipal acordonaron el área y realizaron cierres parciales a la circulación, mientras personal de la Fiscalía General del Estado y peritos de servicios periciales procesaban la escena. El cuerpo fue trasladado al Servicio Médico Forense, SEMEFO, para los procedimientos de ley. Las autoridades mantienen abiertas las investigaciones para determinar con exactitud cómo ocurrió el accidente y establecer quién conducía la motocicleta al momento del impacto. Reportó para 97.7 Angélica Muñoz.
0: Pregunta es, ¿quién regula realmente esa gente? Pues se supone que movilidad, ¿no? Pero cuando realmente deberían de aplicarse, no lo hacen. Y cuando se trata de estar buscando moche, vaya que realizan operativos. Hoy, le digo tristemente, perdió la vida esta menor de edad, que es su único pecado capital, es haber pedido un servicio para llegar a su casa. Triste y lamentablemente, no llegó.
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20: Cateo en restaurante de Avenida Tulum moviliza a fiscalía y militares. 6 mujeres quedan bajo resguardo. Un operativo de gran despliegue se registró este jueves en un restaurante de Avenida Tulum, en pleno centro de Cancún, luego de que agentes de la Fiscalía General del Estado de Quintana Roo ejecutaran un cateo con orden judicial y respaldo de fuerzas militares. La diligencia se concentró en la coctelería La Pasadita. Personal ministerial llegó al establecimiento con el mandamiento de un juez, mientras elementos del ejército apoyaron el acordonamiento, controlaron el acceso y resguardaron el perímetro para que la inspección se desarrollara sin interrupciones. Durante varias horas, los agentes recorrieron el inmueble y recabaron diversos indicios que, según los primeros reportes, se integrarán a una carpeta de investigación. En el interior fueron localizadas al menos 6 mujeres, quienes quedaron bajo resguardo de las autoridades. Hasta el cierre de esta nota, la fiscalía no ha precisado en qué circunstancias se encontraban esas mujeres ni si serán consideradas víctimas, testigos o si existe otra condición jurídica. Tampoco ha informado de manera oficial qué delito se investiga. Ejecutan a un hombre en asentamiento irregular de Tulum. Vecinos hablan de disputa por predio. Un hombre fue asesinado a balazos la madrugada de este viernes en el estacionamiento irregular Andrés Manuel López Obrador, a una cuadra de la avenida Tulum, cerca de la Cruz Roja y de Chedraui. El ataque ocurrió alrededor de las 6:30 de la mañana. Testigos refieren que 2 sujetos en una motocicleta verde llegaron a la esquina donde habitaba la víctima, le dispararon en varias ocasiones y huyeron. En el pavimento quedaron casquillos percutidos. Los disparos también habrían alcanzado a una tienda de la esquina. Vecinos señalan que el occiso ya había sido amenazado para que abandonaran el predio. Según esos testimonios, tres personas, entre ellas dos mujeres originarias de Playa del Carmen, le exigieron retirarse del lugar. Días antes, otras personas habrían ido a amedrentarlo. Los propios vecinos las retuvieron y las llevaron a la policía municipal. Al sitio arribaron policía municipal de Tulum, Guardia Nacional, Ejército y agentes de la Fiscalía General del Estado. El área permanece acordonada mientras peritos recaban indicios. Hasta ahora no hay detenidos ni un informe oficial sobre el móvil. La fiscalía deberá precisar la identidad de la víctima, el curso de la investigación y si el crimen está ligado a la presunta disputa por el predio. Balean a joven en Expujil, frente a la casa de sus padres. Un joven, identificado como Edwin Guzmán, fue atacado a balazos la tarde de este jueves en el cruce de las calles Natzcan y Pechal, colonia Bugambilias. La agresión ocurrió frente al domicilio de sus padres. La víctima es hijo de una empresaria del sector de telecomunicaciones de la localidad. Tras las detonaciones, familiares no esperaron a los servicios de emergencia y lo subieron a un vehículo particular rumbo a Chetumal para que recibiera atención urgente. En la estación de servicio de Nicolás Bravo pidieron apoyo. Elementos de la Guardia Nacional los auxiliaron y escoltaron el traslado hasta la capital. El automóvil, un Volkswagen Jetta con placas UCU-914-7A de Quintana Roo, presentaba varios impactos de bala y la carrocería, presuntamente ligados al ataque. Hasta ahora, las autoridades no han informado de detenidos ni del posible móvil. Las corporaciones correspondientes deben abrir la investigación para esclarecer los hechos.
0: Y esta semana, un grupo de policías de la ciudad de Cancún realizaron un operativo siguiendo aparentemente a un grupo de maleantes. Utilizaron pistola, los elementos de la Secretaría de Seguridad Ciudadana de Cancún, y dispararon. Uno de estos disparos hirió a uno de estos hombres y dio ese debate entre la vida y la muerte. Hoy han detectado que el que disparó esta arma, y eso fueron los vecinos, llegaron ahí elementos de la fiscalía y reconocieron como el que dispara al director de la policía de Cancún.
18: Señalan al director de la policía estatal como el que disparó en la colonia Minas. Familiares del joven baleado en la colonia Minas identificaron a Jesús Montes Toscano, comandante y director de la policía estatal de la SPSC, como el elemento que habría disparado en su contra. El herido permanece grave en el IMSS y se debate entre la vida y la muerte. De acuerdo con esa versión difundida por portales locales, el disparo ocurrió a escasos metros cuando el joven ya estaba en el suelo. En el lugar quedaron la patrulla SPSC 0789 atravesada, una motocicleta tirada y registros en los que aparece un elemento con el arma en la mano, mientras otro se cubre el rostro. La familia sostiene que no hubo un intercambio de disparos ni una persecución clara, sino un uso de la fuerza a corta distancia. La SPSC primero emitió un comunicado en el que señaló que el joven presuntamente levantó un arma. Después, según las mismas publicaciones, el boletín fue modificado y ya no mencionaba los disparos con la misma claridad. Ese cambio de versión ha desatado cuestionamientos. Los familiares y medios locales hablan de posible abuso de autoridad y de un intento por maquillar los hechos. También exigen que el caso no quede solo en manos de la Fiscalía Estatal, al tratarse de un alto mando policial. Hasta el momento no hay un informe oficial que confirme de manera definitiva la identidad del tirador. Tampoco se ha informado que Montes Toscano haya sido suspendido, desarmado o puesto a disposición del Ministerio Público. El joven sigue hospitalizado y la investigación permanece abierta. Informó para En Punto 97.7, Sandra Guzmán.
0: ¿Y sabe quién es Jesús Montes Toscano? Bueno, aparte de ser director de la Secretaría de Seguridad Ciudadana de Cancún, pues es íntimo amigo del fiscal Raciel López. Es gente de él. Y por ello, quiero pensar que hay varias versiones y no han dado a conocer realmente qué es lo que pasó en este evento que cubrió aparentemente la Secretaría de Seguridad Ciudadana, donde sale lesionado un joven que después dijeron que no estaba armado. Primeramente habrían dicho que sí y posteriormente que no. Lo cierto es que hay algo turbio en todo ello.
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0: Y fíjense que en la ciudad de Cancún rescataron a 13 perros que estaban en unas condiciones pero fatales la verdad.
23: Rescatan a 13 perros en Cancún tras denuncia por presunto maltrato. Un reporte ciudadano por presunto maltrato animal derivó en el rescate de 13 perros en un domicilio de la Supermanzana 220 de Cancún. La denuncia indicaba que una persona presuntamente golpeaba a uno de los animales con un garrafón, por lo que las autoridades acudieron al lugar para verificar los hechos. Durante la diligencia se localizaron 5 perros adultos y 8 cachorros. Varios presentaban problemas visibles de salud, entre ellos afecciones en la piel, pulgas, garrapatas, desnutrición y una perrita con una herida en la zona de la ceja. Además, no contaban con recipientes de agua disponibles. Los 13 animales fueron retirados del domicilio y entregados para valoración médica y resguardo. Recibirán atención y seguimiento para determinar su estado de salud. En caso de recuperarse y cumplir con las condiciones necesarias, podrían incorporarse posteriormente a un proceso de adopción responsable. Con apoyo de la Policía Municipal, el ciudadano señalado fue puesto a disposición de la autoridad correspondiente, que determinará su situación jurídica conforme a la investigación. El caso recuerda la importancia de denunciar de manera oportuna cualquier situación de presunto maltrato o abandono animal. Informó, para En Punto 97.7, Jaime Portillo.
0: El informe que ya fue localizado con vida un taxista que había sido reportado desaparecido.
19: Localizan con vida a taxista reportado como desaparecido en Chetumal. La Fiscalía General del Estado confirmó la localización con vida de Candelario Murillo López, taxista de 59 años, reportado como desaparecido el 16 de septiembre en Chetumal. El último avistamiento se registró en la zona de la multiplaza. Según el reporte familiar, minutos antes, el chofer había comunicado a su esposa que al parecer un vehículo lo seguía y pidió apoyo al 911, lo que encendió las alarmas ante un posible levantón. Durante la búsqueda, el propietario de la unidad ubicó el taxi mediante GPS. El vehículo no presentaba golpes, los cristales estaban arriba y las llaves permanecían en el interior, lo que descartó un robo o agresión directa contra el automóvil. Horas después, autoridades y ciudadanos coordinaron su ubicación y se confirmó que Murillo López se encontraba vivo. Hasta el momento no se han precisado las circunstancias en las que fue hallado ni el desarrollo de las diligencias. Informó para 97.7 Angélica Muñoz.
0: Aquí en Chetumal, la verdad es de que un trasnochado del 15 de septiembre provocó un accidente que afortunadamente fueron solamente daños materiales.
19: Conductor choca contra dos vehículos estacionados y huye en Chetumal. Un automóvil Nissan tipo sedán impactó una motocicleta y un vehículo estacionados en la colonia Leona Vicario de Chetumal y el conductor presuntamente se dio a la fuga. El percance ocurrió la mañana del 17 de septiembre alrededor de las 6:53 horas sobre la calle Emiliano Zapata entre Presa de la Angostura. Según testigos, el sedán circulaba presuntamente bajo los efectos del alcohol cuando chocó contra las dos unidades que permanecían sobre la vía pública. Tanto la motocicleta como el automóvil estacionado sufrieron daños de consideración. El Nissan también quedó con un golpe visible en el parachoques delantero. Material videograbado aportado por el propietario de los vehículos afectados muestra que tras el impacto, el conductor maniobró en reversa y se retiró sin reportar el incidente ni contactar a los dueños. Los afectados presentaron denuncia ante las autoridades y difundieron el video para facilitar la localización del responsable. Informó para 97.7 Angélica Muñoz.
0: Y le informo que hoy la gobernadora del estado, Mara Lezama, dio a conocer que se va a rehabilitar esta carretera Laguna Om Tomás Garrido. Demandas recurrentes generaron que el gobierno estatal volteara a ver ese lado y dice la mandataria que ya se va a componer.
1: Anuncia Mara Lezama, rehabilitación de la carretera Laguna Om a Tomás Garrido. La gobernadora Mara Lezama Espinosa anunció la rehabilitación de 11 kilómetros de la carretera Laguna Om a Tomás Garrido Canaval, en Otompe Blanco. Obra que, dijo, atiende un rezago de 15 años y responde a una petición planteada en La Voz del Pueblo. Los trabajos contemplan nueva carpeta asfáltica, riego con emulsión y señalética horizontal. Según el gobierno, la vía mejorará el traslado de familias de Tomás Garrido Canaval, Laguna Om y Tres Garantías y reforzará la comunicación con localidades vecinas hacia escuelas, servicios, empleos y actividades productivas. Para quienes utilizan esta carretera todos los días, estos 11 kilómetros significan traslados más seguros, mejor movilidad y un acceso más cercano a servicios, afirmó Lezama. Añadió que la obra es resultado de escuchar a las comunidades y que el dinero del pueblo debe regresar al pueblo. Reportó para 97.7, Mario Hernández.
0: Y fíjese que le informo que Quintana Roo ha reforzado ya una coordinación con aduanas para que el turismo de buceo no esté pagando cuestiones que son absurdas. La gente que venía a hacer estudios, a practicar el buceo deportivo, a hacer documentales, bueno, una serie de situaciones que venían a realizar buzos de otros continentes, aduana les detenía los equipos y decía, no, tienes que pagar impuesto. Y tenían que pagar impuesto por, ahora sí que equipos de ellos, que ya lo habían hecho, incluso había buzos mexicanos que ya habían pagado, dicen, no, espérame, tú acabas de venir de Miami, seguramente ahí compraste el equipo y lo estás introduciendo nuevamente. Aún con el documento que comprobaba que las cámaras se habían adquirido en México, que habían pagado impuestos y demás, aduanas y obviamente la Secretaría de Hacienda les cobraba esos impuestos. Hoy parece ser que ya hay una coordinación para evitar esto y de que lleguen realmente los buzos a continuar haciendo pues los trabajos de investigación. Por cierto, hablando de aduanas, ya hay un nuevo responsable de migración, ahorita me acordé de migración, es Rafael Martínez Ruiz, el nuevo responsable de migración en Quintana Roo. Pero bueno, volviendo al tema, le decía que ya hay una coordinación con aduanas para el turismo de buceo.
4: Quintana Roo refuerza coordinación con aduanas para el turismo de buceo. La Secretaría Estatal de Turismo, SEDETUR, sostuvo un nuevo encuentro con la aduana de Cancún y representantes del sector náutico y de buceo para facilitar el ingreso de turistas con equipo personal y especializado. En la reunión se revisaron equipos usados en mar, cuevas y cavernas, así como material de fotografía y video submarino. Participaron el general Luis Antonio Balcázar Bustos, titular de la aduana de Cancún, Selene Garrido Can, Yasmín Reyes Manga y el mayor Marco Antonio Martínez Uribe, por aduanas, y Miguel Cámara, director de ordenamiento turístico de SEDETUR. Acordaron fortalecer la capacitación del personal, abrir canales directos con el sector y generar información clara sobre los procesos. El titular de SEDETUR, Bernardo Cueto Riestra,
5: dijo que cada año más de 500,000 de turistas vienen a bucear y que la coordinación con autoridades es clave para una experiencia sencilla, informada y segura. Destacó que el Caribe mexicano combina arrecifes y sistemas de cuevas y cavernas en un mismo destino, y que las acciones se alinean con la política turística de la gobernadora Mara Lezama para elevar la competitividad del estado. Reportó para 97.7, Paco Rangel.
6: El Servicio Meteorológico Nacional de la CONAGUA le informa el pronóstico del tiempo. Para hoy 18 de septiembre de 2026, un canal de baja presión, una vaguada a niveles altos de la atmósfera y una masa de aire frío sobre el Golfo de México originarán lluvias puntuales intensas en zonas de Veracruz, Oaxaca, Tabasco y Chiapas, así como chubascos y lluvias fuertes en zonas del noreste, oriente y sureste mexicano, incluida la península de Yucatán. Simultáneamente, canales de baja presión al interior de la República Mexicana, una vaguada a niveles medios y altos de la atmósfera e inestabilidad atmosférica ocasionarán chubascos y lluvias fuertes a puntuales muy fuertes, con descargas eléctricas en el noroeste, norte y sur del territorio nacional. Finalmente, continuará el ambiente caluroso a muy caluroso en el norte del territorio mexicano, estados del litoral del Pacífico y la península de Yucatán.
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7: El presidente de Estados Unidos, Donald Trump, asegura que se han producido grandes avances respecto a la implementación de una nueva base militar estadounidense en Polonia y lo ha calificado como un paso histórico en las relaciones bilaterales entre ambos países. En otra publicación en sus redes sociales, Trump ha sugerido que un acuerdo definitivo es inminente y que la ubicación se anunciará muy pronto. Estados Unidos cuenta actualmente con unos 10,000 soldados en rotación en Polonia, distribuidos entre 11 instalaciones y una guarnición de su ejército con sede en Poznan. La decisión de estacionar tropas en Europa supone un aparente cambio de tono por parte del presidente republicano, quien en los últimos meses ha amenazado repetidamente con retirar las tropas del viejo continente en medio de desacuerdos con sus líderes.
8: El presidente surcoreano Lee Jae-myung afirmó este viernes que Donald Trump tiene la clara intención de retomar el diálogo con Pyongyang, un paso que Seúl promueve activamente, aunque calificó de difícil coordinar el nuevo encuentro entre Trump y Kim Jong-un, aseguró que no es imposible. La cita que Washington prevé para antes de fin de año sería la primera desde la cumbre de Singapur en 2019. El presidente de Estados Unidos anunció en agosto que tenía la intención de reunirse con el líder norcoreano a finales de este año, haciendo referencia una vez más a lo que él califica como la excelente relación que mantienen. Por otra parte, Lee descartó tajantemente el envío de tropas surcoreanas a Oriente Medio, rechazando así las presiones ejercidas por la administración estadounidense. Esta decisión amenaza con tensionar aún más las frágiles relaciones bilaterales entre Seúl y Washington. Estados Unidos ya ha recortado drásticamente las maniobras militares conjuntas tras reprochar a Seúl su negativa a colaborar en el conflicto con Irán.
24: Han comenzado en Rusia las elecciones parlamentarias y regionales que durarán 3 días, las primeras desde el inicio de la guerra en Ucrania. Para el Kremlin, estas elecciones van más allá del futuro del Parlamento. Las autoridades pretenden presentarlas como una muestra de apoyo popular a la guerra y a las políticas de Vladimir Putin. Al mismo tiempo, para muchos votantes, la guerra sigue siendo ante todo una fuente de ansiedad e incertidumbre. A la gente le preocupa cómo y cuándo terminará, así como sus consecuencias, incluidos los rumores de una nueva movilización. Los analistas consideran que, dado que el resultado de las elecciones es un hecho consumado, el Kremlin ve los comicios como una medida clave para movilizar el apoyo público ante la denominada operación militar especial. Solo se ha permitido participar en las elecciones federales a los partidos que apoyan a Putin y a la guerra. Al único partido antibélico que sigue en activo en Rusia, Yabloko, se le prohibió participar en las elecciones en medio de un rápido aumento de sus niveles de popularidad. El gobierno de Donald Trump ha emitido una nueva y amplia directriz según la cual la muerte accidental de animales protegidos dejaría de ser ilegal. La directriz enviada esta semana a los empleados del Servicio de Pesca y Fauna de Estados Unidos establece que, para que la muerte de animales o plantas en peligro se considere ilegal bajo la Ley de Especies en Peligro de Extinción, estos deben haber sido atacados o eliminados de manera intencional. El cambio permitiría a las empresas madereras talar bosques o a los promotores inmobiliarios construir presas, incluso a sabiendas de que sus acciones podrían impactar gravemente en la fauna. A la Ley de Especies en Peligro de Extinción se le atribuye el haber evitado la desaparición de animales emblemáticos, como el águila calva, el caimán americano y el cóndor de California. Los ecologistas advierten de que estas nuevas medidas, de implementarse, acelerarán la extinción de especies, al permitir que se mate a ejemplares protegidos y al facilitar la destrucción de sus hábitats.
0: Bien, con esto hemos llegado al final de esta emisión. Yo le agradezco el que haya estado con nosotros. Pase bonito fin de semana, disfrute a la familia. Y bueno, con esto no me resta más que decirle que de las notas más relevantes usted ha sido enterado. Lo demás ya es historia. Y hoy vamos a despedirnos de otra manera, George, con algo, un tecno, música tecno.
9: Tecno electrónica, ¿no? para
0: así como
9: para
0: que
9: variar.
0: Ya pegándonos a Tulum.
9: Claro, para que nos vayamos al antro fin de semana. Vámonos con Lonzy Mónaco, Perdido en Mónaco, a la medianoche, algo de música electrónica. Con esto nos vamos, gracias, hasta el lunes.

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